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0: 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La hora es
1: 6-4 minutos.
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1: Ay, mamá, qué repegada estoy.
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6: Con gustos, 7:01.
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6: 7:02.
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3: ¿Qué me puede complacer con una música de Los Temerarios? Dímelo.

Buenas noches, Radio Ranchera. Le llamamos de aquí del Cantón Santa Rita Almendro para ver si los complace con la canción de Azul Celeste. Buenas noches.

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4: Complázcame con una canción, mi linda Raquel de los Caminantes. Gracias, bendiciones, feliz noche.

Quiero la canción Oiga de Ana Gabriel y Joan Sebastián, creo que es.

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5: Buenas noches, Radio Ranchera, escuchándolo aquí en el Cantón Santa Rita Almendro. Hágalo el favor de complacerlos con la canción El Masajista de Marco Antonio Solís.

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3: Paz, sabiduría, fuerza. Queremos, pues, mirar al mundo siempre con ojos llenos de amor, ser pacientes, comprensivos, humildes. Ser, pues, siempre suaves, buenos con cada situación, ver detrás de las apariencias de todas las personas, así como Dios mismo los ve, para poder apreciar la bondad de cada uno de los que diariamente nos llaman, nos escriben, nos visitan. Gracias de corazón y pedimos a Dios que cierre nuestros oídos a toda murmuración, que guarde nuestra lengua de toda maledicencia y que solo pensamientos positivos lleguen a bendecirnos y que permanezca en nosotros siempre lo bueno, lo positivo. Queremos estar siempre bien intencionados, ser justos y que todos los que se acerquen a mí el día de hoy, todos estos días, pues sientan una presencia positiva. Revísteme, Señor, de bondad, de que este día, pues, sea un día positivo de reflejar energías positivas. Queremos a todos, toda la gente que me escucha diariamente de este programa, reciban lo mejor, reciban siempre positivas energías y que todos ustedes resuelvan sus problemas. Si tienen problemas, dificultades, no dude en participar porque la línea está abierta y usted puede llamar en vivo, en directo, en este su programa. Marque 7895-1340, 7895-1340 en San Vicente, 7562-4499, 7562-4499 en San Salvador, 7895-1340. ¿Cuál es tu nombre?
4: Andrea.
3: ¿Fecha de su nacimiento?
4: 30 de noviembre del 96.
3: ¿Del signo Sagitario usted?
4: Sí.
3: ¿Cuál es su pregunta, su problema? ¿En qué le puedo servir?
4: Quería preguntarle que es que no sé cómo explicarle. De hecho, no sé hasta pensar que estoy loca, pero hace como 2 años siento como estoy acostada y siento como algo muy pesado encima de mí que no puedo moverme.
3: ¿Y esto cuánto tiempo hace que lo siente, hija?
4: Como 2 años, yo creo, o más chica, no como 2 años.
3: Y aparte de ese sentimiento, ¿hay alguna otra situación, pasos, ruidos, algo que usted sienta, presencia o algo?
4: Como siento, no sé, como que alguien está conmigo, de hecho. Pues una vez me desperté y es como una cosa blanca.
3: Es que yo siento acá hay presencia, hija. Acá yo veo que hay una situación que la está rondando a usted desde hace mucho tiempo. Y no es 2 años. Esto lleva más de 5 años que la está rondando a usted, pero las manifestaciones y está logrando subirse encima suyo ahorita últimamente. Y le quita el aire y usted no puede como respirar bien y siente esa situación, esa presión como si la ahoga, ¿no?
4: Ajá, y siento algo muy pesado, no puedo moverme y cuento así, y no sé, me da cosa.
3: Situación bastante compleja, delicada, la que usted está padeciendo. Cuerpo, hija, o sea, acá la situación es compleja y hay que darle una protección a usted para proteger su casa. Hay que hacer unos sahumerios allá en su casa, porque esto también está provocando muchos problemas en su familia, porque hay mucha dispersión, aislamiento, hay muchos problemas entre ustedes, hija. Esto lo mandaron, y esto lo mandaron hace como 5 o 6 años más o menos. Yo le estoy calculando que usted viene padeciendo y sufriendo de situaciones raras, extrañas en su cuerpo, porque hay malestares. Aparte de lo que usted siente y ese peso encima, usted siente situaciones en su cuerpo también. Hay situaciones que le crean dolencias, malestar en el transcurso del día. Usted no tiene paz, no hay felicidad, porque yo en el timbre de su voz noto una mujer totalmente angustiada y deprimida. Yo veo mucha insatisfacción en usted a nivel personal. No hay felicidad, hija, hay puras cosas negativas, malos pensamientos, una serie de situaciones, y ustedes han sido víctimas de muy mala suerte durante los últimos 5 años, hija. No rinde lo económico, no alcanza el dinero, se les esfuma como el humo del cigarro. hay problemas y situaciones acá negativas en lo sentimental, usted no tiene una definición y piensa una serie de situaciones y no hay una definición en lo sentimental.
4: Bueno, quiero preguntarle que es que estoy con mi pareja.
3: Pero no puede tener familia.
4: No.
3: Por eso, entonces acá hay una serie de situaciones negativas, hija, lo mejor es que venga, acérquese cuanto antes, yo acá...
4: Quería preguntar si no sé, el señor quiere tener, ¿cómo me va a ir?
3: No le entendí, pregúnteme otra vez.
4: Que si esta empresa quiere tener niños, si no sé si ya es el momento o no.
3: Usted venga, hija, véngase personalmente, es que no le entiendo bien la pregunta, hija.
4: Bueno.
3: Se está cortando. Pregúnteme otra vez, hábleme despacio. Pregúnteme nuevamente.
4: Que si es necesario, si mi pareja quiere tener hijos y no sé si pueda o no puede, me da miedo.
3: Por eso, ustedes no han podido tener familia. Y usted me pregunta que si él quiere.
4: Ajá.
3: Pues claro que quiere, porque él la quiere y la ama a usted, pero es que usted con esa inseguridad que mantiene, hija, y el temor y los celos, porque es que entre ustedes hay mucha duda, hija. Entonces todo esto hay que arreglarle y enderezar bien la relación, que usted quite esa energía que la está persiguiendo en las noches y quitar ese peso de encima para que puedan pues consumar bien la relación y tener hijos, que son la bendición del hogar. Entonces venga y la puedo ayudar para que usted forme bien su hogar, tenga sus hijos, su familia y encuentre su felicidad, ¿ok?
4: Okay, gracias.
3: Ánimo y mucha suerte, Dios la bendiga. 7895-1340, 7895-1340 en Santa Ana, 7560-9196, 7560-9196 en San Salvador, 7895-1340. ¿Cuál es tu nombre?
5: Carlos Mejía.
3: Carlos, ¿en qué fecha nació?
5: 4 de noviembre del 84.
3: ¿Del signo Escorpión usted? ¿Cuál es su pregunta, su problema?
5: Más que nada tengo dos preguntas.
3: Sí.
5: Lo que pasa es que ya tiene tiempo que nosotros vivíamos con mi mamá, mi esposa y yo.
3: Sí.
5: Cuando íbamos a vivir en nuestra casa, en nuestra propia casa, mi esposa encontró una pata como de animal enterrada. Entonces ella se ha quedado como con la duda, como que pensando que si será bueno, será malo, no sé.
3: ¿Y ella desconfía de su familia o que si le han hecho daño de pronto alguien ha llegado a usted?
5: Lo que pasa es que nosotros tuvimos mucho... Bueno, yo tuve muchos problemas en mi casa.
3: ¿Problemas de qué?
5: Problemas en mi casa entre familiares.
3: Pues es que, mire, vea, para empezar, hermano, el haber usted convivido con su esposa y su familia, ya eso es un problema, hermano. Uh-huh. Y eso crea una serie de situaciones, diferencias... Mejor dicho, cuando uno toma una decisión y va a convivir con alguien, hay que tratar de buscar privacidad, que la relación esté privada. Entonces yo veo acá, yo estoy analizando su caso. A través del timbre de su voz, con su fecha de nacimiento, me conecto fácilmente con usted y veo una serie de situaciones, hermano. Y todo lo que está pasando, si verdaderamente es provocado, lo que quieren es separarlos, hermano. Entonces de ahí nace toda la duda que ella tiene, porque ella tiene una serie y un montón de dudas. Ella lo quiere y lo ama a usted, hermano. Y usted la quiere a ella, pero hay barreras entre los dos que no los deja encontrar la felicidad, hermano. Y acá yo veo una serie de situaciones negativas en su entorno. Además, a usted siempre le han tenido mucha envidia, hermano.
5: Es lo que le iba a decir, que porque también yo inicié mi negocio propio.
3: Pero mire, siempre rodeado de envidias y personas negativas, hermano, y le están dañando.
5: Hay otra preguntita también, si no es mucha molestia.
3: Con gusto, dígame.
5: Fíjese que tengo unos hermanos.
3: ¿En qué parte?
5: En Florida.
3: ¿En algún condado o algo?
5: En el condado Collier, se llama Naples, ahí donde radica un hermano mío.
3: ¿Cuánto tiempo estuviste allá?
5: Yo estuve 3 años y medio.
3: ¿Y por qué se regresó?
5: Pues por...
3: ¿Por esa muchacha? Cosas. ¿Por el amor?
5: Sí, por mi familia.
3: Bueno, ¿y usted qué quiere preguntar con respecto a su hermano allá o qué es lo que pasa por allá?
5: Lo que pasa es que ya tiene tiempo que se me viene mucho a la mente y él es más chico que yo. Hmm. Pero tiene mucho tiempo, tiene como 10 años y luego se destierra, luego deja de hablar como un año.
3: Tráigame foto de su hermanito, porque si usted tiene un presentimiento, hermano, y usted es una persona que tiene una intuición grande, porque usted, su regencia viene del sol, usted es escorpión, ¿no? Y su regencia viene del sol y le da una intuición grande. Entonces usted está, hermano, presintiendo algo con su hermanito, hermano, es porque algún peligro o algo malo le va a pasar. Tráigame fotografía de su hermanito y le podemos ayudar, hermano, y regular sus energías y ayudarlo. porque toda esa dispersión y ese aislamiento, porque él se aleja. Hay situaciones, hermano, y usted sabe si él ha tenido algún problema con drogas o algo.
5: No, con drogas no sé, sí le gusta tomar, parece.
3: Pero porque sí le gusta la tomada.
5: Sí, sí, ya tiene muchos, ya tiene ya varios años que no hablo con él, pero por otras personas me he enterado que sí le gustaba tomar mucho por allá.
3: Bueno, hay que tener cuidado, hermano, que no de pronto con la tomada, hermano, se desatan otras situaciones y que me esté consumiendo drogas o algo. Tráigame la fotografía de él y miramos. Y le ayudamos, hermano, porque es que, como le digo, hay mucha interferencia, hermano, y también su mujer, hermano, lo ve a usted muy apegado a su familia, eso le molesta a ella también, ¿sí me entiende? Que como que usted pues hace caso a su familia o ella de pronto piensa que usted tiene más interés por otras cosas que por ella. Entonces todo eso hay que ponerlo en claro. Tener la relación bien, porque a usted sí le conviene estar bien con ella, hermano.
5: Sí,
3: yo veo que ella lo quiere, usted la duda. Aquí yo veo que conviene, hermano, salvar bien las cosas, ayudarle, sí, su negocio, su futuro, todo.
5: Sí, porque de hecho trabajamos los dos, ella trabaja, yo trabajo en nuestro negocio y pues lo que queremos es salir adelante.
3: Y puede hacerlo porque usted es un hombre con mucha energía y muy dedicado, usted es muy trabajador, hermano, y ella también lo es. Confírmeme bien la fecha de nacimiento de ella.
5: Ella es del 8 de diciembre del 84.
3: Ella es del signo Sagitario, hermano, y yo a través de usted me conecto con ella, pero yo ahorita que veo su fecha de nacimiento es una mujer muy inteligente, hermano.
5: ¿Qué?
3: Inteligente, porque los Sagitarios son personas, hermano, con una gran capacidad mental y una inteligencia bárbara, hermano.
5: ¿Sí?
3: Y las mujeres de por sí son astutas y son muy listas, hermano. Entonces tiene que aprovechar todo eso porque ella es un signo consecuente al suyo. Usted es Escorpión, ella es Sagitario y complementan bien. ¿Y ella agarró eso con la mano limpia o qué pasó cuando ella encontró eso?
5: No, ella lo agarró con
3: ¿papel,
5: con
3: una bolsa o algo?
5: No, lo agarró con dos pedazos de fierro, unas pinzas que tenemos.
3: ¿No tocó eso? Qué bueno, hermano. Ella es muy inteligente y qué bueno que lo pudo hacer así. ¿Qué hizo con eso? ¿Lo tiraron o qué hicieron con eso?
5: Lo que pasa que, pues como nosotros, pues ahora sí que más que la verdad, pues no, de hecho, de último para acá yo lo he venido escuchando en la radio.
3: Sí.
5: Y pues me entró ahora sí que la curiosidad.
3: Hermano, lo mejor es que venga. ¿Cuándo puede venir?
5: Pues es que no le aseguro porque ahorita digo andamos medios.
3: Pues saque el tiempo, hermano, porque son cosas importantes. Que le definen a usted su futuro, su vida, su negocio, su salud y su suerte. Entonces saque el tiempo, hermano, y cuando vaya a venir me avisa, maestro, vaya, voy para allá. Y créame, hermano, que lo vamos a ayudar, ¿ok?
5: Yo me comunico.
3: ¿Su esposa sabe que llamó?
5: No, de hecho, yo sí le comenté, nada más que ella me dijo, oye, pues espérate, no, o sea, como que no es muy
3: No es crédula, pues, es escéptica.
5: No, porque como es muy creyente a la religión de
3: piensa
5: nosotros.
3: Que esto son cosas malas y pues hágale entender de que no, o venga usted mejor, venga usted solo por ahora, hermano, y miramos qué podemos hacer, ¿ok? Dele pues, hermano, Dios me lo bendiga, bendiciones y acá lo espero. Ánimo y suerte, se cuida. 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
3: Bueno, iniciamos este espacio con una energía positiva que espero le acompañe también a usted en su hogar o ese lugar de donde me sintoniza. Soy Saúl de Los Ángeles y en este espacio donde hablamos de energía, de espiritualidad, de liberación, de cambios positivos, porque esa es la energía que enemamos hacia usted, hacia su vida, hacia su negocio, sus cultivos o animales. Una energía positiva que también ayuda a muchos hogares acá de la capital. Muchas personas se ven beneficiadas a través de nuestras oraciones, a través de nuestras prácticas espirituales que les enseñamos para que puedan tener un cambio positivo en su vida. También, por supuesto, haciendo consultas cada día, agradecer a las personas que vienen, que se acercan y que en este miércoles se acercaron de manera presencial a nuestros consultorios buscándole solución a aquellos problemas con los que no se puede batallar de manera particular o por medio de profesionales, porque sí, son muchas las personas que llegan con enfermedades, problemas de salud, molestias que no lo logran resolver a través de lo natural y que deben acudir a la ayuda espiritual para poder cortar bloqueos, cortar situaciones que tienen un vínculo energético entre un plano terrenal y un plano espiritual y que terminan afectando su vida, su negocio, su sustento o en algunos momentos también su relación sentimental. Así que si tiene alguna duda, aproveche este espacio para que la resuelva llamando, comunicándose a mi línea telefónica en este miércoles 22 de julio. 60-49-49-09. 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Bueno, Rosa nos consulta. Hace varias semanas escucho que arrastran muebles y pasos en el techo durante la madrugada, pero cuando revisamos no hay nadie. ¿Qué puede estar sucediendo en mi hogar? 18 de agosto de 1978. Bueno, primero que todo, ten mucho cuidado porque en ese hogar, en esa casa, en ese terreno, en ese espacio, se han practicado situaciones que han traído a este plano terrenal, han hecho invocaciones, han hecho rezos, han hecho prácticas que no son prácticas positivas, no son prácticas que para el hogar traigan algo bueno, sino, muy por el contrario, terminan abriendo portales y esos portales que se abren terminan canalizando, absorbiendo malas energías. Y recuerde que cuando una mala energía es fuerte, se empieza a sentir esa energía en la casa. Se hacen sentir. ¿Por qué se hacen sentir? Porque quieren que repele su energía con la energía del lugar para que usted se canse en el sitio y se termine yendo, se termine retirando. ¿Qué puede estar ligado a esto? Que alguna persona, algún vecino, alguien cercano haya tirado algo en el sitio, haya arrojado algo en el lugar. Esa puede ser la causa clara de lo que está pasando, porque sí, lamentablemente se encuentra con un vínculo espiritual que le puede no solamente traer incomodidad a la hora de vivir, sino que esto también va cerrando puertas de economía. Esto va trayendo problemas de salud y va trayéndole a la vida de la persona y de su familia, de su entorno, demasiados problemas. ¿Qué tiene que hacer? Tiene que traer 3 puñados de tierra. Cuando vaya a agarrar la tierra, tenga una bolsa negra y va a tomar un puñado en nombre del Padre otro en nombre del Hijo y el tercero en nombre del Espíritu Santo. ¿Por qué una bolsa negra? Porque la bolsa negra le va a ayudar a absorber para que todo quede resguardado ahí y al momento de usted traer eso a nuestro consultorio, acá podamos revelarle a través de agua bendecida qué tipo de energía es la que se encuentra con un vínculo entre lo terrenal y lo espiritual. Así que ese es mi consejo para que pueda venir y también, por favor, traiga una veladora blanca. ¿De acuerdo? Eso es lo que debe de traer. Por acá le estaremos esperando. Bueno, las personas que me sintonizan, las personas que me escuchan y que batallan con situaciones extrañas, tanto en el campo como en la casa, en la ciudad, se puede ver en cualquier lugar. Muchas veces en el campo ocurren situaciones extrañas con los animales, se enferman, aparecen con ciertos rasgos, con ciertas cosas, que ¿quién pudo haber sido? Ahí es donde ya llega la pregunta que no tiene respuesta, ¿cómo pudo pasar eso? Y a ese tipo de preguntas le podemos buscar una respuesta espiritual. Recuerde seguir participando en este miércoles 22 de julio, puede aclarar esa duda que alberga en su vida. ¿Quiere saber si está siendo víctima de algo malo, algo negativo? 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Bueno, vamos con otra pregunta. Si quizás usted me envió una pregunta y no le hemos dado una respuesta, no tenga pena, que todas las preguntas se responden, sea al aire o sea por fuera del programa, se le dará la respuesta, porque sí, muchas personas prefieren la comunicación al terminar el programa para no salir al aire, pero es de aclarar que si usted no quiere salir al aire, le reciben la pregunta y el conductor del programa me la transmite para yo darle una respuesta. Tenemos a Carlos, fecha de nacimiento 3 de mayo 1985, nos pregunta por un negocio que fue estable, pero que desde hace unos meses para acá las ventas le han bajado. Bueno, Carlos, acá vemos que estás muy, muy enrutado hacia una manera de trabajar, hacia una manera de llevar a cabo las labores de tu negocio de una forma ya muy antigua. Estás como arraigado a que todo tiene que ser como lo han hecho tus padres, porque es un negocio heredado lo que tú tienes, y que tú tienes que continuar igual porque eso es lo que ha dado éxitos. Pero mira que el negocio va para abajo cada día. ¿Por qué? Porque todo va evolucionando, Carlos, todo va cambiando, todo va siendo diferente. Y acá las cosas están siendo muy distintas y hay otras personas que están utilizando nuevos recursos de oportunidad para exponer el negocio, nueva publicidad, nueva manera de ofrecer el servicio, y esto lo que está trayendo es de que otras personas están ganando clientes que antes eran tuyos. ¿Por qué? Porque se están viendo interesados en el método, la práctica, en cómo las otras personas están desarrollando el trabajo. ¿Qué tienes que hacer? Tienes que evolucionar. Tienen ustedes todo para poder crecer, para poder ser personas que se expanden, que se desarrollan más en los negocios y en la economía, pero tienen que evolucionar a como está evolucionando todo hoy en día. Tienen que continuar sin agachar la cabeza. Ese es mi consejo, Carlos, para ti. Que si hay algo negativo, no lo hay. No les están haciendo nada, no hay nada oscuro, no hay nada que esté interfiriendo espiritualmente, no. Veo que la metodología de llevar a cabo las cosas están trayendo bloqueo, estancamiento, y eso ya te puede llevar hacia un camino donde termines cerrando el negocio y las cosas pues no puedan ya volverle a funcionar nuevamente. Evite que eso pase. Si necesita que le ayudemos, Carlos, a impulsar el negocio, lo podemos hacer con riegos. Eso es para mejorar, para atraer clientes, para que mejore la venta, pero no para quitar algo malo, porque la verdad no tienes nada malo. Así que por acá te esperamos en nuestros consultorios para poderte ayudar. Bueno, y sigan participando, sigan haciendo sus consultas, sus preguntas a través de nuestra línea telefónica en este miércoles 22 de julio. 60 49 49 09, repito, 60 49 49 09, nuestra línea de WhatsApp. Quienes desean agendar una consulta para visitarnos en San Salvador, San Vicente, San Miguel o Santa Ana, recuerden bien, más 503 60 49 49 09. Tenemos otra pregunta. Mi nombre es Patricia y desde hace meses vengo sintiendo un cansancio constante. Me aparecen dolores y a la vez se desaparecen, y los exámenes, los médicos no me dicen nada claro y ya me estoy empezando a preocupar. 22 de noviembre del 92. Bueno, ten mucho cuidado porque acá veo que absorbiste una energía de envidia, de maldad. Alguien en tu negocio, en tu trabajo, donde tú misma laboras, mucho te tocaba el cabello. Mucho te decía qué cabello tan bonito que tú tienes, que yo quisiera tenerlo. De ahí viene la envidia. Esa persona por envidia y por maldad deseó para usted no tener lo que ya no puede tener. Y lamentablemente el deseo, el propósito acompañado de la práctica pueden traer este tipo de situaciones que estás viviendo a tu vida. El decir esto no existe, esto no me puede pasar a mí, no te resguarda, hijita, que te suceda. Lamentablemente, a través de tu cabello se absorbió una energía negativa que está trayendo enfermedades a tu cuerpo, enfermedades espirituales que por eso no se les encuentra una cura, no se les encuentra un resultado. ¿Qué debemos hacer? Debemos hacer una buena limpieza. Debemos de ver qué tan profundo está la negatividad, esa energía, ese vínculo entre usted y esa energía negativa para poder determinar qué debemos hacer. En algunos momentos la persona debe de practicarse cortes de cabello para poder entrar en etapa creciente y asimismo en una etapa de evolución, transformación, poder transmutar y cambiar eso que había en usted para que quede algo positivo y se vaya lo negativo. O a veces con baños que se practican con ciertas plantas nos pueden ayudar a tratarlo. ¿Qué debes hacer? Venir personalmente. Son situaciones donde debo de verte, debo de sentir tu energía, mirarte a los ojos, ver la parte de tu cabello para poderte, hijita, colaborar. ¿De acuerdo? Agenda tu visita para que venga, nos visite y te podamos, hija, colaborar, te podamos, hija, ayudar. ¿De acuerdo? Y bueno, todas las mujeres que nos sintonizan o los hijos que tienen madres mujeres, que tienen de pronto hermanas y han visto cambios en la parte física, ha notado que la cara, el rostro se ve como apagado, como que la esencia, como que lo que caracteriza a esa familiar la ve distinta, cambiada. Pueden haber energías negativas. A una mujer le envidian mucho el cabello, le envidian mucho las uñas, le envidian bolso que tiene, cosa que muchas veces entre los hombres no existe eso. Entre los hombres existe la maldad de lo material, del dinero, buscando el fracaso del que tiene. Pero entre mujeres se envidian el más mínimo detalle y a veces, por difícil que sea de creer, por el más mínimo detalle, terminan ocurriendo situaciones negativas postizas. Así que si usted tiene alguna duda, aclárela. Con su fecha de nacimiento le lograremos decir qué está pasando en su vida, cómo está su energía, su campo espiritual y aural, cómo se encuentra. 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La invitación, ¿cuál es? A que también saque el espacio. Mañana jueves 23 de julio estaremos otorgando una limpieza para aquella persona que se siente bloqueada en el amor, en el hogar, que siente que muchas peleas, problemas están llegando a la familia, a la relación. Les estaremos ayudando con una práctica espiritual, poniendo a prueba secretos que tenemos para poderle ayudar a mejorar su vida sentimental, su relación, su hogar, la relación con los hijos, poder fortalecer vínculos que se encuentran rotos. 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Que mi Dios nos bendiga.
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cuando el corazón y el cuerpo se funden en un mismo sentir, es cuando podemos decir te amo sin hablar. Y poder experimentar la fuerza del verdadero amor, ese amor que nos lleva consigo la maldad de la mentira, la venganza y la traición.

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2: En el nombre del Padre, del Hijo y del Espíritu Santo. Amén. Bendíceme, divino Salvador del mundo. Guía mi vida con tu luz misericordiosa y siempre ilumina nuestros pasos. Santo Patrón del Salvador, vela por mí sin cesar. Si tropiezo, tiende tu mano hacia mí. Si en 100 veces caigo, 100 veces levántame. Si yo te olvido, tú no te olvides de mí. Amén. 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
3: Maestro, Dios te bendiga. bendiga.
4: Dios me la bendiga, hermana. Bendiciones para usted y toda su familia.
3: Soy Sandra. Yo ya lo visité y lo llamo para darle mi testimonio. Yo estaba muy, muy mal de salud y gracias a ustedes ya me sané y estoy agradecida.
4: Amén.
3: Gracias al Cristo.
4: Siga contándome su historia, hermana Sandra.
3: Gracias al Cristo y me revelaron el número de la suerte y me gané $20,000.
4: Gracias a Dios. Repita conmigo, hermana. Milagro, aleluya.
3: Milagro, aleluya.
4: Hermana Sandra, me alegra mucho, me llena de mucha felicidad que la vida le haya cambiado a usted y a toda su familia, porque usted ya había visitado otros lugares y nadie le había ayudado para nada.
3: Nadie me había proporcionado el número de la suerte. Solamente allí en el Cristo podía hallar la solución de mi enfermedad y el número de la suerte.
4: Milagro. Estas palabras, este testimonio de agradecimiento certifica el gran poder milagroso que tenemos nosotros. La ayuda que estamos entregando aquí en el bello país de El Salvador y aquí en todo Centroamérica. Hermana, nosotros también le hicimos a su papá allá en la finca, en la finca de su papá, también sacamos un tesoro, una riqueza. ¿Cómo está su papá en estos momentos?
3: Exactamente, está bendecido y está muy agradecido con ustedes por haber encontrado esa fortuna que él en tanto año nadie le había dicho que ahí estaba esa fortuna. Ya había visitado otros lugares, pero nunca le habían podido encontrar ese tesoro que ustedes encontraron.
4: Me alegra.

0: Piensa en nosotros. Gracias, gracias, hermana, por llamar, gracias, por dar el testimonio.
1: Bueno, bueno.
0: Hermana, ¿cuál es su mensaje? ¿Qué le dice usted a todas las personas que nos están escuchando? A esas personas, bueno, que son incrédulas.
1: Que los visiten y que se convenzan de que todo es una realidad, ¿verdad? Que es un testimonio real, porque por nuestra familia ya está pasando, la felicidad que tenemos ya, de los compromisos que teníamos, ya salimos adelante, gracias a esa fortuna que encontramos, y pues estamos bien de salud.
0: Muchas gracias, hermana. Dios la bendiga. Gracias por su testimonio. Amén.
1: Amén.
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0: Tenemos una llamada. Aló.
3: Bueno.
0: Aló.
3: Aló, hermano. Dios me lo bendiga. Bendiciones. Bienvenido a este su maravilloso programa Visión y Vida. ¿De dónde nos llama?
4: Sí, de San Pedro Nolasco.
3: Regáleme su nombre.
4: Rafael.
3: ¿En qué fecha nació, hermano Rafael?
4: 1970.
3: Concéntrese en todos sus problemas. A través de mi conocimiento me puedo dar cuenta. Tengo en mi mano derecha el milagroso Cristo resucitado y me doy cuenta de que es usted una persona noble, de buen corazón, pero de un tiempo de para acá ha venido fracasando cada día de mal en peor. No le rinde el dinero, no le rinde el visto que agarra con una mano se le va con la otra. En el amor ha tenido fracasos, desilusiones, engaños, tristezas, y ahí en su casa han pasado muchas cosas. Se siente usted muy solo, muy triste. ¿Es verdad o es mentira lo que le estoy diciendo?
4: Es cierto todo.
3: ¿Y sabe por qué, hermano, le han pasado todos esos problemas y fracasos? Hay envidias, energía negativas. Es una mujer. Yo le doy un consejo de todo corazón. Visítenos con fe. Véngase por el milagroso Cristo resucitado, de que yo le garantizo y le juro ante Dios que me está escuchando en estos momentos, que con la ayuda de nosotros todos sus problemas se van a solucionar. Dígame una cosa, hermano, ¿le hablé con la verdad o le dije mentiras?
4: Sí, está bien correcto todo.
3: ¿Qué le aconseja usted a todas las personas que nos están escuchando? ¿Que nos visiten o no?
4: Que nos visiten, porque son buenos guiadores.
3: Hermano, muchas gracias por su llamada.
0: 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Tenemos una llamada. Aló.
4: Aló, maestro.
0: Aló, hermano, Dios me lo bendiga. Bendiciones, bienvenido.
4: Bendiciones, hermano. Estoy agradecido con ustedes porque compré un billetito de lotería y me saqué $50,000.
3: Amén. Hermano, repita conmigo, milagro, aleluya.
4: Milagro, aleluya.
3: Regáleme su nombre.
4: Carlos.
3: Hermano Carlos, ¿de dónde nos llama?
4: De aquí, de San Miguel.
3: Usted es una de las personas afortunadas que ya nos visitó. Usted ya recibió una consulta con nosotros. Ya recibió el milagroso Cristo resucitado. Me llena de mucha alegría y de mucha felicidad. Cuénteme su historia. ¿Cómo estaba usted antes y cómo está ahora de habernos visitado? Cuénteme todo.
4: Yo tenía problemas en mi hogar y muchos problemas financieros, más sin trabajo y muchas cosas. Después de que le presenté a ustedes, todo me va mejor en el negocio. Tengo un restaurantito que puse con lo que me gané en la lotería, y sí, va todo mejor, tanto en mi hogar como en el negocio ese que puse. Y todo bien, bien, excelente, después de que yo les visité a ustedes.
3: Su vida ha cambiado porque le puso mucha fe.
4: Sí, bastante. Gracias a ustedes.
3: ¿Cuál es su mensaje? ¿Qué le dice usted a todas las personas que nos están escuchando? ¿Sí vale la pena que nos visiten o no?
4: Sí vale la pena, porque nunca imaginé tener un premio así, pues, desde esa cantidad, y tener un negocio que me mejorara mi vida tanto en mi matrimonio y en el negocio que tengo ahorita. Todo bien, excelente con ustedes. Gracias.
3: Repita conmigo, milagro, aleluya.
4: Milagro, aleluya, porque sí, todo me ha salido excelente después que yo le presenté a ustedes.
3: Hermano, nosotros que le habían hecho a usted y a su familia, usted vio con sus ojos.
4: Sí. Sí, vi el daño que me habían hecho, porque no, otra persona aquí, todo, pues. Y sí, todo salió bien después de que lo visité a ustedes. Todo ha ido bien.
3: Yo le doy muchas gracias por su testimonio, hermano. Dios me lo bendiga. Le mando un abrazo. Bendiciones, hermano.
4: Gracias, hermano. Bendiciones.
3: Amén.
4: Gracias por esa ayuda que me dieron, espiritual y moral, que tengo ahorita. Gracias.
2: Alma de Cristo, santifícame. Cuerpo de Cristo, sálvame. Sangre de Cristo, embriágame. Agua del costado de Cristo, lávame. Pasión de Cristo, confórtame. Oh buen Jesús, óyeme. Dentro de las llagas escóndeme. No permitas que me aparte de ti. Del enemigo malo, defiéndeme. A la hora de mi muerte, llámame y mándame ir a ti, para que con tus santos te alabe. Por los siglos de los siglos. Amén.
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3: Familia del Salvador, qué tal, reciban un cordial saludo, como todos los días, de parte del equipo humano de Más Allá de los Sentidos. Y quien les habla y les dirige la palabra, el hermano Felipe Álvarez, que para mí es un orgullo, es un placer estar aquí como todos los días, llevando este mensaje de armonía, de felicidad, a cada uno de ustedes, los fieles oyentes que nos escuchan todos los días, mis queridos hermanos, hermanas de la sintonía. Y si usted es primera vez que nos está escuchando, ponga mucha atención, porque este programa va a cambiar su vida. Como primeramente que todo, le damos gracias a Dios por un día más de vida, porque sabemos que no se mueve ni la hoja de un árbol si la voluntad de nuestro Creador, de nuestro Dios Padre Celestial Todopoderoso, nuestro Dios, Él es el que nos tiene aquí en esta gran misión, en esta gran lucha, para poder ayudar a la humanidad. Así es, mis queridos hermanos, hermanas de la sintonía, porque todo Dios es el único que lo puede. Y Él es el que nos tiene aquí. Él fue el que nos dio el don, el conocimiento, para nosotros poderlos ayudar. Así es, mi querido hermano o hermana de la sintonía que me está escuchando. Nosotros somos agradecidos con Dios, porque este conocimiento que nosotros tenemos no es enseñado por el hombre, sino dado por Dios. Nosotros, los que pertenecemos, los integrantes del equipo humano de Más Allá de los Sentidos, le damos gracias a Dios por el don, el conocimiento que Él nos puso, en la misión que Él nos puso a través de este conocimiento de poder ayudar a la humanidad, a personas, hermanos y hermanas en Cristo, que están sufriendo y están padeciendo por los terribles sinsabores de la vida, que porque la vida les paga mal y no saben qué hacer. Personas en estos momentos, seres humanos que están sufriendo, que porque la mala suerte los acompaña, que porque todo lo que emprende les sale mal, o que porque se encuentran enfermos, mal de salud y los médicos no lo curan, o porque en estos momentos están sufriendo por ese ser amado, por esa relación que en estos momentos no le está funcionando, y se preguntan, ¿pero por qué? Personas que están sufriendo por cantidades de problemas, dificultades en estos momentos, unos que les va mal en sus negocios, otros que están sufriendo porque quieren luchar y quieren salir adelante y no pueden, otros que sufren porque tienen desgracias, porque les pasó accidentes, tragedias, tantos problemas que acojan a la humanidad. Mis queridos hermanos, hermanas de la sintonía, para eso Dios nos envió, para decirle de que usted no está solo, de que no se ahogue en un vaso con agua, de que acuda al llamado del equipo humano de Más Allá de los Sentidos. 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está deseando, y sepa la verdad, porque es que está en estos momentos hundido en el fracaso, en el sufrimiento, en la desdicha, porque usted en estos momentos no le haya una salida a sus problemas. 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Así es, mi querido hermano o hermana, la sintonía. Nosotros tenemos un don que Dios nos lo dio. Por decir, quien les habla, el hermano Felipe, quien les está dirigiendo la palabra, vengo desde Ciudad de Amazonas, pero allá, desde la edad de 6-7 años, vieron el don, el conocimiento, el cual yo tengo, y me mandaron allá, allá con los monjes del Tibet, me mandaron a desarrollar este conocimiento. Sí, me mandaron a universidades, estuve en la Universidad de Nueva York, estuve en la Universidad de Buenos Aires, Argentina, pero ahí solamente me enseñaron a leer y a escribir. Donde me desarrollaron este conocimiento fue directamente con los monjes del Tibet y después allá en Jerusalén, perteneciente al Vaticano, y me han mandado desde muy pequeño a hacer esta gran misión de poder venir ayudando familias que estaban a la destrucción. Hoy en día esas familias han sido salvadas gracias a que pudieron escuchar mi mensaje y tomaron esa determinación en venir, en visitarme, mi querido hermano o hermana de la sintonía que me está escuchando en estos momentos. Entonces nuestro Dios, nuestro Creador fue el que nos dio este conocimiento. Dios no curó la envidia, no porque no podía, sino que para eso mandó seres como nosotros, para poderle decir a ustedes que la envidia existe, la maldad existe, que como hay un Dios, hay un diablo, y como hay gente buena, hay gente mala, hay gente que se dedica a dañar a los demás, mis queridos hermanos, hermanas de la sintonía. Hay gente que se dedica a hacer daño, a destruir familias, a destruir personas. Le hacen daño por dañarle su negocio, por verlo a usted destruido, mi querido hermano o hermana de la sintonía. Entonces nosotros, los integrantes del equipo humano de Más Allá de los Sentidos, nos sentimos orgullosos de pertenecer a esta gran comunidad del equipo humano de Más Allá de los Sentidos, porque hemos sido elegidos entre muchos y pocos los escogidos, a los que nos escogen y nos llaman caballeros templarios del Templo de Jerusalén, mis queridos hermanos y hermanas, que hoy combatimos, no con espadas como antes, hoy combatimos a través del poder espiritual que Dios nos dio para poder combatir la maldad, para poderle decir a usted, mi querido hermano o hermana de la sintonía, que no se confíe, que como hay amigos, cara vemos, corazones no sabemos. Oye, amigo Dios del cielo y Padre en la tierra, es el único amigo que tenemos. Entonces, usted puede estar siendo víctima. Entonces, ¿quiere desengañarse? 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
4: Luis Alberto, hermanito Luis Alberto, piensa en todos los problemas por los cuales me ha llamado, ¿ok?
5: Sí, hermanito, fíjate que estaba con los problemas en el hogar, en el trabajo, bueno, dolor en el cuerpo, malestares que pasaba siempre en cama, iba a los médicos y nada, problemas en el hogar con mi esposa, en el trabajo, como trabajo de trailero, varios problemas que solo en cama pasaban, y gracias con la ayuda de ustedes me pudieron ayudar.
4: Ah, ok, hermanito, tú me estás diciendo que tú ya me visitaste.
5: Sí, ya lo visité, hermano.
4: Ah, o sea, usted me llama para darme un testimonio de agradecimiento.
5: Claro que de agradecimiento. Estoy contento con ustedes.
4: Bendito sea Dios, hermanito. Qué palabras que me llenan de felicidad que te encuentras contento con nosotros. Oyes, hermano, yo te hago una pregunta porque te estaba escuchando. O sea que tú estabas muy enfermo, tenías problemas de tu salud. ¿Cuáles eran los problemas que tenías de salud para que los fieles oyentes escuchen bien?
5: Pasaba con dolor de cabeza constante, con fiebres, con vómitos. Bueno, yo pasaba en cama, hermano, prácticamente todos los días.
4: Okay, hermanito, estabas muy enfermo, ya no podía ni trabajar. Me dices de que eras ¿qué? ¿Trailero? ¿Sos trailero?
5: Trailero. Sí, soy trailero.
4: Ah, ok. Ah, excelente, hermanito. Y no podías trabajar por esos dolores, enfermedades. O sea, que tú nos visitaste a nosotros y ya estás curado.
5: Ya estoy curado, gracias a ustedes.
4: Ah, bendito. Estoy... O sea, no, qué palabras que me llenan de felicidad, hermanito. Este es el orgullo para yo saber de que estamos poniendo un granito de arena con la misión que Dios nos dio. Hermanito, este testimonio usted lo da prueba de Dios.
5: Sí, claro, claro. Sí, me enseñaron quién era. Era una expareja que tuve. Ella era la que me estaba causando el mal.
4: Bendito sea Dios, hermanito. No, qué felicidad tan grande. O sea que usted ya en estos momentos está curado, está sano, se liberó del... O sea que usted, ¿qué le aconseja a las personas que lo están escuchando en estos momentos? Que nos visiten, que si vale la pena venir aquí con nosotros, con los hermanos del equipo humano de Más Allá de los Sentidos.
5: Claro, que lo visiten, que tengan fe en ustedes, porque ustedes nos ayudan.
4: Bendito sea Dios. Gracias, hermanito, por haberme dado este testimonio. Dios te bendiga.
5: Muchas gracias a usted, hermano.
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4: Aló, ¿con quién tengo el gusto?
6: Hola, hermano, con Gabriela Cerón.
4: Hola, Gabriela Cerón, hermanita. Piensa en todos los problemas por los cuales me has llamado.
6: Pues yo lo llamo para darle un testimonio de agradecimiento.
4: Ah, usted ya me visitó. Usted me llama para darme las gracias.
6: Sí, hace 8 días.
4: Ah, bendito sea Dios, Gabriela Cerón. Sí, cuéntale a los fieles oyentes cuáles eran tus problemas antes de visitarnos.
6: Pues hace 8 días yo lo visité porque me estaba yendo muy mal en un comedor. Antes me iba bien y de repente empezaron a alejarse los clientes. Yo no sabía por qué me estaba yendo tan mal. Mantenía mucho conflicto con las trabajadoras, mantenía dolor en el cuerpo, cintura, mareo, dolor de cabeza. Y cuando lo visité, ustedes me dijeron que era un daño que yo tenía, que me habían hecho años atrás, un hombre el cual me perseguía. Yo me di cuenta que era casado y lo aparté de mi vida. Por el lado de él vino el daño. Y por eso le quiero agradecer que me dijeron también que comprara la lotería y me gané casi $130,000. Ahora ya me siento curada, mi negocio va para adelante, prosperado, y pronto compraré mi casa gracias a ustedes.
4: Bendito sea Dios, qué palabras que nos llenan de felicidad, hermanita. Este es el orgullo que a mí me da, con el cual yo me siento, saber de que cada persona que nos visita y recibe esas bendiciones, mira esos cambios, es un granito de arena la misión que Dios nos pone, hermanita. Estas palabras que tú nos estás dando, este testimonio de agradecimiento, usted lo da prueba de Dios.
6: Así es, a prueba, porque he visto los resultados.
4: ¿Qué le dice?
6: De 8 días.
4: ¿Qué le dice a las personas que la están escuchando en estos momentos?
6: Que se aboquen a ustedes porque son personas confiables y que le ayudan. Y uno va prosperando, después de dar todo por perdido, va prosperando nuevamente y mejor.
4: Bendito sea Dios, que vengan aquí al equipo humano de Más Allá de los Sentidos, que no van a perder la venida.
6: Así es, no van a perder la venida y van a ver que el fruto de haberlo visitado a ustedes.
4: Gracias, hermanita, por haberme dado este testimonio. ¿Te sientes contenta con las bendiciones, con el premio que te ganaste?
6: Bastante contenta porque...
4: No lo creías.
6: No lo creía, ¿no?
4: Que esto era posible.
6: Gracias a
4: ustedes. Bendito sea Dios, que esto era posible. O sea, le dices a las demás personas y das prueba de que ellos también pueden cambiar su vida.
6: Así es, ellos pueden cambiar su vida, solo tienen que abocarse a ustedes para que vean que los milagros sí existen.
4: Gracias, hermanita, por haberme dado este testimonio. Dios te bendiga.
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1: Cuando era niño, mi madre me decía: hijo, no juegues con las armas. Y me dio su bendición.

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5: Tenga muy buenos días, aquí estamos ya, listo, en la tiendita de San Martín. Yo me llamo Francisco Ramos. Ahí los saludo en esta mañana y que sea un día maravilloso para nuestro estimado. Le pido la canción Palomita Piquito de Oro para la hora que usted comienza su turno. Tenga buen día y bendiciones, mi querido hermano.

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3: En el nombre del Padre, del Hijo y del Espíritu Santo. Amén. Padre nuestro que estás en el cielo, santificado sea tu nombre. Venga a nosotros tu reino. Hágase tu voluntad en la tierra como en el cielo. Danos hoy nuestro pan de cada día. Perdona nuestras ofensas, como también nosotros perdonamos a los que nos ofenden. No nos dejes caer en la tentación y líbranos del mal. Amén. Dios te salve María, llena eres de gracia. El Señor es contigo. Bendita tú eres entre todas las mujeres y bendito es el fruto de tu vientre, Jesús. Santa María, Madre de Dios, ruega por nosotros, pecadores, ahora y en la hora de nuestra muerte. Amén. Gloria al Padre y al Hijo y al Espíritu Santo.
4: Lluvia de milagros aquí en mi hermoso país de El Salvador, a través del milagroso Cristo resucitado y nuestros tratamientos. Hermano, regáleme su nombre.
5: Rafael Antonio.
4: Rafael. Hermana, regáleme su nombre.
6: Elizabeth.
4: Hermanito, regáleme su nombre.
7: Antonio Juárez.
4: Antonio. Hermana, regáleme su nombre.
8: Blanca.
4: Hermanito, regáleme su nombre.
9: Listo, Leana Franco.
4: Bueno, estamos en nuestro templo sagrado delante de varias personas. ¿Cómo les parece a ustedes la gran donación que está haciendo el señor Don Miguel y su familia? ¿Cómo les parece esta obra, este gesto tan hermoso que está haciendo Don Miguel y su familia?
5: No, pues una bendición para todos los que vengan aquí a pasar la consulta.
4: Gracias, gracias. ¿Cómo le parece a usted la donación que está haciendo Don Miguel y su familia, hermana?
6: Pues me parece de bendición para todo el que pueda venir, pues se pueda llevar su Cristo resucitado.
4: Muchas gracias, amén. Hermano, ¿cómo le parece la donación que está haciendo Don Miguel y su familia?
7: No, pues me parece bien, de gran bendición, porque cada quien que venga, pues puede llevar su Cristo resucitado.
4: Claro, los que vengan por $20 se llevan dos Cristos solo esta semana por la gran donación que está haciendo Don Miguel y su familia. ¿Cómo le parece a usted la donación, el regalo que está haciendo Don Miguel y su familia?
9: Me ha parecido bien si está conectado con Dios, porque todos estamos conectados con Jesucristo.
4: Amén, amén. Estamos en nuestro templo sagrado delante de varias personas. Aplaudamos todos de alegría y de felicidad.
9: Jesucristo es el más grande de todos nosotros.
4: Amén, amén. Muchas gracias. Dios los bendiga. Amén. Bendiciones para todos.
3: 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Le mando un saludo muy grande a todas las personas que nos escuchan y que nos han visitado de allá de San Miguel, de San Vicente, de Santa Ana, allá en Sonsonate. Un saludo muy grande a todas las personas que nos escuchan y que nos han visitado de allá de Panchimalco, La Libertad, Rosario de Mora, San Juan Opico, Aguilares, San Pedro Pedulapán, Chalatenango, Usulután, Zacatecoluca, San Bartolo, La Paz, Cuscatlán, Cabañas, Metapán, La Unión, Morazán. Un saludo muy grande a todas las personas que nos escuchan, que nos han visitado de aquí de la hermosa ciudad de San Salvador, de aquí de la capital, allá en los municipios. Le mando un saludo grande a todas las personas que nos escuchan, que nos han visitado de allá de los caseríos, de los cantones, allá en la frontera con Honduras, allá en la frontera con Guatemala. A todos les mandamos un saludo grande. También a las personas que nos escuchan por internet en los Estados Unidos, a todos un saludo grande. Y los invitamos para que todos nos visiten con mucha fe.
4: lluvia de milagros aquí en mi hermoso país de El Salvador, a través del milagroso Cristo resucitado, nuestros tratamientos y toda nuestra ayuda. Estamos en nuestro templo sagrado delante de varias personas. Hermano, regáleme su nombre.
8: Ángel Dimas Figueroa.
4: Bienvenido, hermano Ángel. Hermano, regáleme su nombre.
10: Alberto.
4: Alberto, bienvenido. Hermanita, regáleme su nombre.
11: Mirna Marlene Parada.
4: Les voy a hacer una pregunta. ¿Cómo les parece la donación, la obra humanitaria tan hermosa que está haciendo don Miguel y su familia? ¿Cómo les parece la donación?
8: Está muy bien, está magnífico, porque eso lo hace a uno a traer más fe.
4: Así es, amén. ¿Cuál es su mensaje? ¿Qué le dice a todas las personas que nos están escuchando? ¿Si vale la pena que nos visiten o no?
8: Vale la pena que lo visiten, porque aquí sí es cierto lo que el programa que tienen es muy bueno.
4: Muchas gracias por esas palabras tan bonitas. Hermano, ¿cómo le parece la donación que está haciendo don Miguel y su familia?
10: Bueno, la donación es agradable porque llama atención a todos los que están escuchando, ¿eh? Y tanto también como el de la clínica.
4: Muchas gracias por esas palabras tan bonitas. ¿Cuál es su mensaje? ¿Qué le dice a todas esas personas que nos están escuchando y a esas personas que son incrédulas, que son desconfiadas, que son como Santo Tomás, que hasta no ver no creer? ¿Qué le dice a todas esas personas?
10: Que vengan, que realmente la fe van a todo, ¿verdad? No pongan la fe solamente en el hombre, también en Dios y en Cristo Jesús, ¿verdad? Para que puedan ustedes, pues, si no tienen fe, pues tampoco nos van a curar.
4: Si no hay fe, no hay nada. Así es, la fe mueve montañas y convierte en pan las piedras.
10: Así es, pero yo les digo que a todos aquellos que sienten del amado y todo el dolor que tengan, increíble, porque las sanidades no están dando medicina para eso, ¿ya? No alcanza. Y sin embargo, aquí con la fe de Cristo Jesús resucitado, pues salen adelante.
4: Amén, muchas gracias por esas palabras tan bonitas, tan hermosas. Hermana, ¿cómo le parece la donación que está haciendo don Miguel y toda su familia?
11: Está bien, excelente. Yo oigo los testimonios y por eso he venido yo aquí, aunque es primera vez, pero yo tengo fe que lo que yo vengo a preguntar me va a salir.
4: Amén. ¿Cuál es su mensaje a todas esas personas que nos están escuchando? ¿Si vale la pena que nos visiten o no?
11: Todas aquellas que no creen, que vengan, porque es verdad lo que les van a decir aquí, que crean.
4: Muchas gracias por esas palabras. Estamos en nuestro templo sagrado delante de varias personas. Aplaudamos todos de alegría y de felicidad. Muchas gracias, bendiciones para todos. Amén.
11: Amén. Gracias, amén.
4: Amén. Amén.
8: Amén, hermano. Amén.
10: Amén.
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Pam, pam, pam, pam, pam, pam, las 5 de la mañana, menos 10 minutos. Estamos hablando que son las 4 de la mañana con 50 minutos, 4:50. Buenos días a usted que nos está oyendo en esta mañana, iniciando sus actividades y ha recién encendido el radio para estar disfrutando de la programación del 106.5 en esta mañana. Bueno, saludos para todos los que nos están oyendo, a aquellos que nos están enviando tempranito sus mensajes, así como nuestro buen amigo que nos está oyendo ahí en San Martín, ahí en la tiendita, con terminación telefónica 1825. Así, saludos para Evelyn Borja también, que la pase muy bien. También saludos para nuestro buen amigo Espinal, por ahí reportándose. El buen amigo también de la terminación 1205, que también se reportaba. Aquí está nuestro buen amigo Espinal y que dice...

0: Nuestro buen amigo Espinal en el audio.
1: Buenos días, la ranchera, la número uno de saber cómo está, cómo se siente, cómo está la vida, cómo está el ambiente. Me llamo Nelson Espinal, soy fan número uno de ustedes y oyente de ustedes, de la ranchera, la
0: Eso.
1: cumpleañera, que cumpla muchos años más. Son los deseos de Nelson Espinal de Los Ángeles, California.
0: Bueno, ahí está nuestro buen amigo Espinal de Los Ángeles, California. ¿Qué dice Toti por aquí? Muy buenos días, dice de Don Salvador. Dice, si puede regalarme mi talismán, esa es la que estábamos programando por ahí. Y te traigo estas flores. Muy bien, ya la vamos a ir programando. ¿Qué dice por aquí este otro Yanira Vázquez? Dice por acá. Saludos, dice, buenos días, que la pasen bien, gracias, igual, y gracias por ese sticker que nos ha enviado, dice, qué bonito coincidir, dice, en la vida, con personas que suman, enseñan y ayudan a apoyar, dice, gracias por ser y estar ahí, dice, en el sticker que nos ha enviado. Bueno, vamos así a seguir con más canciones solicitadas.

0: 5 de la mañana en punto, 5 en punto en este día, jueves 23 de julio. Bueno, tenemos por aquí saludos. Dice, hola, buenos días, amigos. Saludos, full sintonía, dice, escuchando la radio ranchera. La mera, mera. Feliz día, dice nuestro buen amigo Luis en Venezuela. Dice, por acá así lo tenemos registrado. Ahí está Luis. Que la pase muy bien, Luisín. Saludos, dice, por aquí también el pana, Oscar, que dice por aquí en el mensaje. Dice, amigo, buenos días, dice. Saludos desde Nueva York, escuchándolos perfectamente clarito. Dice, Dios les bendiga a ustedes en cabina. Dice, soy el pana, Oscar Catracho. Dice, me encanta escuchar Radio Ranchera. Saludos, Salvador, dice por ahí. Ahí está escribiendo Leslie también a esta hora. Y dice, Leslie, buenos días, dice Leslie. ¿Qué dice por aquí en el audio? Oigámosle.
1: Hola, buenos días. Un saludo de parte de Mabel, de Mercado Colón. Saludando ahí a todos los locutores de La Mera Mera, Radio Ranchera. Y un saludo ahí para Don Quilo, que siempre está chispudo escuchando La Mera Mera.
0: Ahí está Leslie y Mabel. Bueno, ahí oyendo los audios uno a uno.
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8: Saludando a toda la audiencia, su amigo Abel Mayo, con gusto presentando día a día este programa de alto contenido espiritual. 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Que como existen personas que gozan de la buena suerte, existen personas que padecen de la mala suerte. Si está usted pasando por un momento difícil, su familia, su pareja, su negocio, su salud, lo más importante, su cuerpo, si está enfermo, yo le invito a participar. 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
8: Hola, ¿qué tal? ¿Cuál es tu nombre?
10: Alicia Piña Ramírez.
8: Alicia, ¿en qué fecha usted nació, Alicia?
10: 13 de septiembre de 1960.
8: ¿Cuál es su pregunta, su problema?
10: Mi problema es que no duermo, no puedo dormir de la noche.
8: ¿Del 60 me dijo?
10: Me siento mal, ¿mande?
8: ¿De 1960?
10: Sí.
8: ¿Y ha buscado ayuda o le han tratado de ayudar?
10: Pues sí, pero pues todos me dicen que estoy bien.
8: ¿Ha tomado algo para conciliar el sueño? ¿Ha tomado algo para dormir mejor?
10: Pues la verdad no.
8: Hay que tomar y ayudarse con tecitos que le pueden ayudar mucho. La valeriana es muy buena. Buscar la tranquilidad, buscar la oración, hija. Aunque es una mujer espiritual, porque es una mujer muy creyente, muy apegada a la religión, a Dios. Pero acá yo veo situaciones negativas que han habido en su familia, en usted misma. Rencores, rabia, situaciones del pasado que la tienen intranquila en el presente. Hija, usted ha tenido problemas.
10: Sí, maestro.
8: Ha sido engañada, traicionada, ha sido una mujer que ha dado mucho, ha recibido muy poquito, amado, ha sido mal correspondida.
10: Sí, maestro.
8: Hasta por sus propios hijos que poco la valoran. Y le han dado duro, hija, usted la vida la ha maltratado por situaciones que vienen del pasado, porque su familia ha sufrido, ustedes han sufrido mucho, no solamente ustedes, sus hermanos, sus hermanas, sus padres, víctimas de la mala suerte, problemas económicos. Entonces hay situaciones...
10: He tenido, maestro, de todo he tenido.
8: Ha pasado situaciones críticas, difíciles, y por eso la intranquilidad, por eso el tanto pensar, las preocupaciones, no la dejan dormir, las preocupaciones por los hijos, porque como buena madre que es, lo que más le preocupa son sus hijos, ¿no?
10: Sí, maestro, entonces, es lo que más me preocupa.
8: Es lo que le preocupa, y sus hijos rebeldes, porque hay rebeldía, como le digo, una mujer que le han tratado mal, que hay pocos valores, porque su pareja no ha sido tampoco de mucha ayuda, ¿no?
10: No, maestro.
8: Entonces sus hijos han habido resentimientos.
10: Sí.
8: Y usted tiene que perdonar cosas que le han hecho, que es lo que la tiene resentida, porque hay odio. O sea, una mujer que es buena porque usted es buena gente, una mujer espiritual porque le gusta la oración, y es una mujer que va a la iglesia, una mujer que cree en Dios. Pero no ha superado muchas cosas que todavía tiene, que le crean rabia. O sea, usted siente un odio fuerte por su pareja, hija.
10: Rencor, odio.
8: O sea, usted conlleva y conduce las cosas, pero usted tiene el resentimiento. Eso está, lo tiene a flor de piel, hija.
10: Sí.
8: Entonces tiene que superar todo eso, porque eso es lo que la está perjudicando a usted, la está perturbando. Entonces yo la puedo ayudar, pero hay que superar todo esto. Tiene que acercarse, venir, darle un tratamiento, y le van a ayudar, pues, unas cosas que le voy a dar. A tomar, cómo mejorar, cómo tener paz, tranquilidad, controlar sus impulsos, porque usted es una mujer impulsiva.
10: Sí.
8: Y eso le ha dado problemas a usted, los impulsos, los arranques que ha tenido de rabia, de cólera, de ira. Entonces tiene que controlar todo esto. Hay técnicas y formas para mejorar todo esto que yo las voy a aplicar con usted. Tiene que venir cuanto antes, tráigame foto de su esposo. El problema tiene que ver con él, señora.
10: Sí, maestro.
8: Entonces tráigame foto de él. Yo le ayudo y mejoramos la situación familiar y le damos protección a sus hijos, porque es algo también que le intranquiliza mucho a usted. Porque
10: sí.
8: Yo veo un hijo acá rebelde que le da problemas, y cuando él está afuera usted no tiene tranquilidad.
10: Así
8: usted
10: es.
8: Piensa que le van a hacer algo, que lo van a matar, que algo va a suceder. Entonces eso es lo que la intranquiliza más también a usted.
10: Sí.
8: Entonces hay que proteger bien a su muchacho, que él esté bien protegido, y eso le va a dar tranquilidad a usted, porque pues amarrarlo o encerrarlo en la casa, eso va a ser imposible. Entonces, por lo menos darle una buena protección, que usted esté tranquilita cuando él esté fuera, que usted esté tranquilita, y que él es buen muchacho y lo podemos manejar, porque yo lo visualizo y yo veo que podemos manejar la situación. Entonces, venga, que sí le tengo solución, ¿ok?
10: Sí, maestro.
8: Dios me la bendiga y me la proteja, que la esperamos.
10: Gracias.
8: Bendiciones, bye.
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8: Hola, ¿qué tal? ¿Cuál es tu nombre?
10: Adriana Benítez Salas.
8: Adriana, ¿en qué fecha nació Adriana?
10: El 14 de octubre de 1977.
8: Del signo Libra usted, ¿cuál es su consulta?
10: Mire, maestro, yo quisiera decirle, bueno, platicar... Pues he estado soñando pues muchas cosas raras.
8: ¿Qué ha soñado? Sí. Cuénteme.
10: Mira, he soñado imágenes, símbolos, y de hecho hasta sueño mucho fuego. Pues a mí se me hace así, ya pues muy pesado, porque lo sueño muy seguido.
8: Los sueños son premoniciones de acontecimientos futuros. La mente, el centro de las facultades psíquicas, y usted está perturbada, hija, en su psiqui. Acá yo veo situaciones que han llegado a su vida desde hace mucho tiempo, y esto es lo que la tiene a usted tener visiones, porque hay visiones en usted. O sea, lo que usted tiene son visiones que hay que saberlas interpretar y sacar provecho de ellas. Hay facultades en usted, y eso desgraciadamente le trae a usted peligro desde hace mucho tiempo, porque esto no es de ahorita, usted lleva con esto hace años, hija.
10: Sí, maestro, sí. Entonces, ya tengo años así.
8: Usted necesita la ayuda, la guía, tiene que acercarse para yo enseñarle y explicarle todo esto, cómo usted manejar su campo astral, porque usted es una mujer que se desdobla con facilidad. ¿Sí ha oído hablar usted alguna vez de lo que es el campo astral, el cuerpo astral?
10: Sí, maestro.
8: Usted tiene la facultad para ello, hija, para desdoblarse. Pero usted no tiene conciencia de esto. Entonces usted necesita una guía, una persona que la ayude en esto. Yo soy la persona indicada. Puedo explicarle bien cómo llevar a cabo todos los procedimientos, y a través del poder que usted tiene, sacar un provecho, un beneficio. Entonces hay cosas buenas, positivas que podemos sacar de todo esto, pero también hay cosas negativas que hay que alejar de su vida, porque le repito, que le perjudican y que muchas visiones que usted tiene, y cuando usted ve esas cosas de fuego, esas simbologías y todo esto, son tentaciones mismas, situaciones negativas. Ahora le voy a preguntar algo y usted me va a contestar con sinceridad. Usted tiene muchos sueños eróticos, ¿verdad?
10: Sí, maestro.
8: A usted, pero no son agradables, no son buenos.
10: No.
8: Por eso, entonces, están abusando de usted, hija. O sea, sexualmente, usted, sí, o sea, es que los sueños son vivencias y son reales. O sea, son cosas que usted siente y usted, de hecho, se despierta y se sorprende porque tiene el sentimiento como si verdaderamente hubiera sucedido, ¿no? Y usted dice, no, pues simplemente fue un sueño. No, están abusando de usted espiritualmente, pero son situaciones que se materializan porque usted se despierta como si lo hubiera hecho.
10: Sí, maestro, hasta pena me da decírselo, pero sí.
8: Pues hay que hablar y decir lo que es, hija. O sea, acá en este programa es para tratar los temas y las cosas como son verdaderamente. Entonces yo digo lo que veo, lo que siento, y me conecto con usted y veo muchas cosas. Y veo muchas cosas bonitas en usted, muchas cosas buenas, pero también veo cosas malas, veo los peligros, veo el riesgo y veo que hay que protegerla para que a su casa no puedan entrar, que están abusando de usted y que le traen perjuicio, y que todo esto que usted ve y siente, todo esto que usted tiene en su mente, porque todo esto llega a la mente y se registra, porque usted lo recuerda. Usted recuerda muy bien sus sueños, señora.
10: Sí, maestro.
8: Entonces hay que tratar de poner un alto a todo esto, porque esto la está perturbando a usted, la está perjudicando. Entonces hay que poner un alto a todo esto y utilizar todo esto que usted tiene, esas facultades, para beneficio, para que usted esté bien, para que usted se pueda proyectar, para que usted pueda como persona crecer espiritualmente, físicamente, familiarmente, laboralmente, en todos los campos y aspectos usted esté bien, ¿ok?
10: Sí, maestro, entonces necesito que me ayude.
8: Acá la espero, cuanto antes acá la esperamos, ¿ok?
10: Sí, maestro.
8: Dios me la bendiga y muy suerte, bendiciones.
10: Gracias.
8: Hasta luego, se cuida. Estamos para servirle, somos la nueva era, le invito, vengan de una forma directa, personal, todos están cordialmente invitados, todos los días atendemos, no espere, y si tiene problemas, si quiere proteger su hogar, hay que estar prevenidos, porque todos somos vulnerables. Y a cualquiera nos puede pasar. Por eso es importante tener una buena protección en la casa, en la puerta de la casa, una buena protección. Créame que si usted está protegido, su hogar, su familia, su integridad física, porque hay cosas que perturban y que esto trae trastornos y esto trae enfermedad. Entonces cuide su cuerpo, cuide su familia y venga, visítenos. Estamos siempre para servirle. Llámeme.
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8: Hola, ¿qué tal? ¿Cuál es tu nombre?
11: Uriel Contreras Hernández.
8: ¿Me lo repite?
11: Uriel Contreras Hernández.
8: Uriel. Uriel, ¿me dice?
11: Sí, Contreras Hernández.
8: Ok, Uriel, ¿cuál es su fecha de nacimiento? Su pregunta, ¿cuál es su consulta?
11: Últimamente siento que alguien me observa. Cada que me voy a dormir, siento una presencia enfrente de mi cama. Pero es solo por un rato. En la mañana amanezco con moretones, pero no sé a qué se deba, maestro.
8: ¿Y ha buscado ayuda? ¿Ha hecho algo para protegerse?
11: Por el momento no, profe.
8: Pues yo acá veo mucho temor en usted, el miedo, la inseguridad, muchas situaciones fuertes, hermano, que le han llegado a su vida. Se siente intranquilo porque está siendo asediado, si aquí yo lo veo acechado. Yo acá veo una mujer detrás de usted, hermano, que quiere con usted y está haciendo cosas. Le está haciendo amarres, le está tratando de amarrar, no ha podido porque usted con esta mujer nunca ha querido ni va a querer, porque es una mujer que no le gusta a usted. Y de hecho no es una mujer ni fea ni es desagradable, pero pues a usted nunca le ha gustado. Esta mujer en el desespero y al ver que no ha podido conquistarlo o estar con usted, ya ha utilizado cosas y está yendo con personas a hacer que le están haciendo esto, y por eso usted se siente asediado, observado, acechado. Eso que dice usted que amanece con moretones es lo mismo, es usted le están perturbando su tranquilidad, y lo que quieren lograr es tenerlo a disposición. Entonces tiene que venir a acercarse para someterlo a un trabajo de... Porque su suerte se le ha destruido, se le ha dañado. Ya no ha logrado el objetivo, pero lo ha perjudicado, hermano. Entonces, para muchas cosas, porque mire que usted no puede tener ninguna relación sentimental. O sea, esta mujer no permite que nadie esté con usted. Usted gusta de otras personas y le gustan otras mujeres, pero mire que no tiene suerte en ello porque esta mujer lo tiene, que no le funciona y usted no está con ella, pero lo tiene perjudicado, entonces hay que desatarlo, que no solamente le perjudican en lo sentimental, sino en lo físico, porque hay enfermedad, usted está joven y yo lo veo enfermo, que hay muchos temores y mucho miedo en su trabajo, en su negocio, y esto le está perjudicando en todos los campos y aspectos. Entonces lo más conveniente es que usted venga y que usted recupere su libertad, porque está...
11: Así es, maestro.
8: Entonces haga el esfuerzo y viene, y con mucho gusto se acerca, y hacemos un buen trabajo, un procedimiento. Ahora, hay una mujer que le gusta, que le atrae, usted ha tratado de estar con ella, pero no lo dejan. Esta mujer lo tiene a usted bajo ese dominio, bajo ese control, hermano. Ahora, lo peor de todo esto es que esta mujer es familiar suya, o sea, quien lo trata ya prima, hermano.
11: Así es, claro.
8: O sea, esta mujer se llama Carolina. Póngase activo y venga rápido para poderlo liberar y que usted cambie su suerte, ¿ok?
11: Sí, la verdad necesito mucha ayuda, maestro.
8: Pues lo puedo ayudar, amigo, para que mejore, crezca como persona, se supere y le vaya bien en todo. Que encuentre una pareja, que encuentre su felicidad y laboralmente le vaya bien, ¿ok?
11: Está bien.
8: Ánimo, pues Dios me lo bendiga y lo esperamos.
11: Muchas gracias.
8: Bendiciones, hasta luego, bye.
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Así seguimos acompañándole a usted que nos está oyendo en esta mañana, iniciando sus actividades como siempre, día a día, tempranito, iniciando sus actividades ya en el puesto, algunos laborando y otros pues ahí pues preparándose para salir a sus labores en este día jueves. Mire, ya estamos a un jueves y ya casi se nos va este mes de julio. Bueno, las 5 de la mañana con 24 minutos, 5:24, que estaban pidiéndonos esta canción.

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1: 5:36, 5:36 y vamos con esto que dice, así que se me hizo, aquí está. Hoy sí, vamos a oírle.
2: Chambita, muy buenos días. Aquí sintonizándolo. Saludos. Quiero que por favor me complazca con la canción de Los Tigres. Apenas te fuiste ayer. Gracias.
1: Muy bien, vamos.

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1: Buenos días, amigos agricultores, es un gusto compartir con ustedes esta mañana. Les saluda Pedro Hernández, representante de Disagro. Estamos una vez más en su espacio La Voz del Agricultor. En esta ocasión compartiremos un tema muy relevante para nuestros productores de limón, naranja y mandarina. Es la nutrición foliar en cítricos. Y para entrar de lleno en el tema, me acompaña el ingeniero Ivonne Gámez. Bienvenida, Ivonne, a este espacio.
2: Muchas gracias, Pedro, y buenos días a todos los que nos escuchan. 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El uso de foliares es un complemento de la nutrición al suelo. Por ende, cumplen funciones específicas en etapas de crecimiento, desarrollo y producción, lo cual nos permite mejorar la cantidad y calidad de la cosecha.
1: Año con año, la producción de cítricos se ve afectada por una serie de factores como el cambio climático, la presencia de nuevas plagas o enfermedades, suelos con baja fertilidad, manejo inadecuado de nutrición y entre otras. Ponen en riesgo la producción y por ende afectan la economía a los productores que se dedican a este rubro.
2: Ante este panorama, surge la necesidad de nutrir de mejor manera el cultivo, ya que una planta con una nutrición adecuada tendrá mayor capacidad para afrontar situaciones adversas, las cuales no impiden su óptimo desarrollo y por ende no afectan la producción o cosecha que el agricultor busca obtener. La elección del foliar adecuado en el momento indicado, en la dosis correcta, es clave para proporcionarle los elementos que la planta necesita en esa etapa. La nutrición foliar permite entregar nutrientes directamente al tejido activo del árbol, saltándose barreras del suelo como pH poco favorable, falta de humedad u otros.
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2: En el crecimiento y desarrollo de frutos, se recomienda la aplicación de Calcimax para corregir deficiencias de calcio en una etapa decisiva para evitar el aborto y rajado de frutos, también conocida como fisiopatías, muy común en los cítricos. 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
2: 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Amigos agricultores, hemos llegado una vez más al final de esta emisión. Los esperamos en los próximos espacios de La Voz del Agricultor. 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

0: 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La hora es
1: 6:02, 6:02.
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12: Ahí la presentación de los patrocinadores de La Hora de Vicente Fernández en esta mañana del día jueves 23 de julio. 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

0: acá.
1: Gracias.
0: Loco, bien bonito para mis muchachos de Mariachi Chapala, de León, Guanajuato. ¡Qué Catrina!

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6: 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Vamos, seguimos. Hoy nos vamos a la Feria Ganadera de Santana, ya vamos a estar con todo el staff. Así que si va a ir ahora, también hay actividad del Día del Caballo.

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1: Buenos días, 6:40 minutos.
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Vamos despidiendo la hora de Vicente Fernández. 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Airo allá en Miami. ¿Qué onda, compadre? ¿Qué tal? Ya echando el arte, dice. Carlos Santillón también, Adán Méndez, Alfredito Guardado, Mariluz, Magdalena, Martín Sol. Vamos despidiendo la hora de Vicente Fernández. 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Airo allá en Miami. ¿Qué onda, compadre? ¿Qué tal? Ya

Vamos a estar con nuestros buenos amigos los asados de Tito, multiconcentrados de la cuadra. También gracias a ¿cómo se llama? A toda la gente que pues nos está apoyando para ir a disfrutar, a pasarla bien y por supuesto llevarle bastante contenido de las actividades. Su servidor va a estar ahora también en la animación del Coliseo, donde va a estar la actividad del Día del Caballo. Van a haber exhibiciones de caballo y mucho más. 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Día sábado nos vamos también a la Feria Ganadera Santana y Jaripeo a partir de las 2 de la tarde. Vamos con una más en la hora de Chente.

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3: Vamos con los clásicos. Hoy sí me acordé. Hoy sí me acordé porque vamos con los clásicos. Y usted también puede pedir las suyas. A medida que vamos poniendo las canciones, yo sé que se van a acordar. Ay, esta sí ya aplica para clásicos, ya sea de banda o duranguense.

0: Ay, ay, ay, ahí está Cuisillos en las clásicas de la mera, mera. Toro Pineda. ¿Qué pasó, Torito Pineda? Ay, espera.
1: Por favor, si yo fuera ladrón.
0: Si yo fuera.
1: Saludos bueno. Desde aquí a San Juan Pico.
0: Buena, compa. Si yo fuera ladrón. Sí, está perfecta esa canción de nuestro buen amigo El Chapo de Sinaloa. Espérame. Ladrón, solo falta que no esté esta canción aquí, ¿eh? Si yo fuera ladrón, te robaría tus besos, te robaría tus caricias y no está. Hola, Kikito, dice Albi, aquí escuchando. Hola, Albi.
2: What? No, you can say Radio Ranchera.
0: What did you say?
2: No, you can say Radio Ranchera.
3: Radio Ranchera.
0: Ah, yes. Stop it. All right, man. She wants a song to dance. Vaya, que es una canción movidita. Ya le vamos a buscar una movidita, por acá, para que la pueda disfrutar. Ya viene Si Yo Fuera Ladrón. Ya viene.

0: Agarró fuego de caña. Ya están sacando ahí los diccionarios, los muchachos, ¿eh? Ya están sacando los diccionarios.
1: ¿Por qué en español dice, quiero mandar un saludo para Chereque, que está en la obra renegando aquí.
0: Chereque.
1: Que anda renegando, que dice que ya está cansado, pero quiere que le ponga la música. Me gusta vivir de noche, de los tigres.

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0: No me olvido.
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6: Bueno, los que vamos a ir ahora a la feria ganadera, también vamos a disfrutar, como le decíamos, de la noche, bueno, ya había dicho el Día del Caballo, pero igual es la Noche del Caballo. ¿Qué va a haber en la Noche del Caballo? Pues show, presentaciones de varias cuadras, de amigos ahí de cuadras, de Alta Escuela y Caballos Bailadores, ¿verdad? Es puro show, no es competencia, es puro show para que la gente pueda ver este tipo de actividad ahí en el recinto del Coliseo de la Feria Ganadera. ¿Quiénes van a estar? Cuadra Jovel, si no me equivoco, mis amigos de Hilo Vasco, Cuadra Martínez, de allá de... a Pastepeque, allá de mi compa Denis, allá donde grabamos lo de Radio Ranchera, la novela y todo, ok, Cuadra Lemos de Guazapa y Cuadra JC. Ahí están los que van a dar su show, pues show de exhibición para la gente que vaya. Nosotros también, como les decimos con el staff de Radio Ranchera, vamos a estar ahora toda la tarde, noche por allá. ¿Qué pasó, mi compa Roberto Morales de Don Buffalo Restaurante? Allá está en Quebec, mi compadre. Vamos a ir a visitar, ¿saben? Don Buffalo para la gente y les vamos a contar qué tal está la comida de Buffalo. Yo nunca he probado eso, pero vamos a tener la oportunidad.
7: Buenos días, mi compita Quique.
6: ¿Qué onda, compa? Anderson,
7: Radio
6: también.
7: Ranchera a esta hora, también. Aquí escuchando la mera mera en Santo Tomás. Quiero que me complazca ahí con una de las más sonadas de los Tucanes. Así que estamos buenos días aquí escuchándolo.
6: Ellos hoy me están pidiendo bastante canciones de los Tucanes en el programa de banda. Las voy a programar después del programa de banda. ¿Qué les parece? ¿Ok? Después de banda vienen de los Tucanes. Y hoy son las clásicas de la banda y duranguense.

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6: Y seguimos en Banda y Duranguense el día de hoy.
7: Hola, buenos días, Quique. ¿Me puede complacer con una canción? Expectativa y realidad. Del Mimoso. Gracias. Feliz día.
6: Vaya pues, Mirnita, ahorita se la voy a buscar, Mirnita, deme chancecito para programársela.

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0: 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La hora es
1: 8:07.
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lista Patrulla 81, la original. Mira que puras canciones nuevas tiramos. Otra más, otra de las que tenemos de nuevas por acá, José Lora Junior, Modo Avión. ¡Vamos! ¡Vamos!

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1: Buenos días, 8:20 minutos.
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Ahí estamos con las canciones de Bronco. Hey, nos vamos hoy para la noche del caballo en la Feria Ganadera Santana, como les estábamos comentando. Y también hoy vamos a estar en el, pues en la feria con el staff de Radio Ranchera, La Mera Mera. Todo, bueno, casi todo. Vamos a estar el 90%. Solo Chambita Flores no va a poder ir porque como madruga ve al muchacho. Así que ya vamos a estar saludando a toda la gente. Gracias a los asados de Tito. Gracias a Multiconcentrados de la Cuadra, también pues a nuestros buenos amigos ahí que siempre apoyan a La Mera Mera, Cocinarte, línea ejecutiva. Bueno, hablando de la noche del caballo, es a partir de las 6 de la tarde, les esperamos en la Feria Ganadera. Va a estar Cuadra Lemus, Cuadra JC, Cuadra Martínez, Cuadra Jovel. Saludos ahí a mis buenos amigos que van a estar por allá, a mi compa Philly, también presidente de la Feria Ganadera de Santana, y toda la gente de la feria que está animados, con ganas de pasarla bien. Vamos con unos corriditos de caballos. ¿Qué les parecen? Corridos caballos. Vamos a poner unos corriditos de caballos aquí un ratito, ¿eh? Así como, como esta, ¿eh? Pero también quiero saludar a Milito, mi amigo Mil. Si no se pone celoso, mi compa Milo Celaya de Botas el Vaquero. Ahí está con todo, vea, está contento porque lo estoy saludando. Saludos, Milito, ahí está, búsquelo. Siempre tiene bebidas refrescantes para los amigos nomás. Yo llegué, no me ofreció, pero para los amigos sí hay bebidas refrescantes ahí con mi compa Milo Celaya frente a Concentrado San Juan. Ahí está mi compa, vamos. Échale ganas, compadre Milo Celaya.

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0: Este es para ti, mi viejo.
1: Vamos a todo galope aquí en Radio Ranchera, la mera mera 106.5. Estación 4x4, saludos a Mikey, me dice por aquí Mikey, que si le saludamos a Susana Morán, de parte de todo el grupo que la queríamos. Pero, ¿de qué grupo es ese? ¿De grupo musical, grupo de belly dance, grupo de... No sé. ¿De qué es ese grupo, Mikey? Cuénteme, cuénteme.

compadritos trabajando, poniendo los azulejos allá en Miami. Buena onda, compadrito. Saludos a las que las chicas, las Lois. Las vendedoras del Parque Libertad de Santa Ana. Así se llama el grupo. No es que seamos, que nos está bien, me llega que se la pasen bonito a las Lois y a Mikey y a todas sus amigas ahí en Santa Ana.

0: En cual Car Wash Evolution Jucuapa, ahí está mi compa Alex Flores, dice ahí estamos trabajando con Radio Ranchera Tito y Alex. Hey, buena onda Tito y Alex, Car Wash Evolution en Jucuapa, y de parte de Alex Flores el saludo
1: a todo galope.

0: Quiquito, Quiquito, buenos días. Tanito Mo le saluda. Esperando que la esté pasando bien en la mera, mera Radio Ranchera. Aquí en camino para la capital, Zanzíbar. Y quiero que me complazca ahí con la canción Caballo de Pata Blanca. Y si no me equivoco, me saludas allí a la mera perrona también de Radio Ranchera, la mera, mera. Alejandrita, hoy 23 de julio está cumpliendo años, si no me equivoco. Chao, chao. Señor, me lo bendiga. Por ahí nos vemos al rato.
1: Al rato nos vemos.
0: Tanito, pase buen día.
1: En serio, chao, Tanito. Chao. ¿Y cómo sabe usted que hoy está cumpliendo años la Ale? Y nosotros no sabíamos, Tanito. ¿Cómo puede ser eso, Le vamos a preguntar a la Ale porque la verdad no sé si está cumpliendo años el día de hoy. Jesús de Paz me manda un tema por ahí. Cuando yo me muera, ya te la vamos a buscar. Viene Patas Blancas. También a mis amigos allá en Quebec. Allá está Roberto Morales. Ahí me manda un montón de videos. Qué interesante lo de la industria de los búfalos y las búfalas. Búfalas. Porque llevan pues un gran proceso. Ahí me está enseñando un video que están alimentando 23 grados bajo cero. Están ahí con la alimentación porque está frío por allá. Vea. Vamos con el Pata Blanca.

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14: Continuamos, compadre Stanley Larín, en la nueva Ya te busco tu canción. Ahí estamos con todo, ¿verdad? Mauricio Guardado en Carpintería. Vamos a escuchar su audio por aquí. ¿A quién está saludando, eh?
15: Oscar Ray y Yanilet. Va a ser el cumpleaños de ella el sábado. Primero Dios, salúdamela, Kikito Núñez.

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11: La hora son ya las 9:43 minutos en Radio Ranchera. Ocarito Rojas me dice que vaya por el lado de la frontera a dejar ya sus gallinas o pollitos, ¿vea? Pollitas para gallinas ponedoras, ¿vea? Ahí va mi compadrito escuchando a todo galope. Ey, nos vamos hoy para la Feria Ganadera de Santana con el staff de Radio Ranchera, la mera primera vez que vamos el staff a todos, ¿verdad? A la feria ganadera, el mismo día. Hemos ido, pero como separados, ¿ves? Pero hoy vamos a ir todos. Gracias a los amigos de Línea Ejecutiva por brindarnos el transporte, también la merienda ahí de Cocinarte, mis buenos amigos y amigas. Allá también, Multiconcentrados de la Cuadra, de mi compa Jeffrey Escalante, también apoyando la visita del staff. Y los asados de Tito Herrera, allá vamos a estar degustando todos sus platillos. Y también a la Feria Ganadera Santana por recibirnos. Vamos a estar llevando mucho contenido de la feria. El día de hoy también se va a llevar a cabo la Noche del Caballo con diferentes cuadras, llevando show de alta escuela, caballos bailadores y más. Ahí va a estar su servidor animando esta actividad en la Feria Ganadera. Hoy creo que están los hermanos Flores, si no me equivoco, también por ahí.

0: Chiquito, muy buenos días, buenos días. Aquí vamos escuchándolo. Vamos rumbo a San Luis de la Reina y luego vamos a Los Lotiquillos. Por favor, complázcanos con la canción Maldito Compadre del Chapo de Sinaloa.
1: Ey, disculpe que yo soy algo meque, pero ¿por qué va a dar esa vuelta, compadre? Ahí me hubiera puesto, ¿por qué va a ir a dar ese vueltín por esa zona? Ahí me hubiera contado, mi brother. Pero aquí viene la rolita.

0: Bueno, mi compadrito dice que andan dejando ahí los electrodomésticos. Muy bueno, qué bueno que andan ahí dejando electrodomésticos por todos esos lados.
1: Amigos de Radio Ranchera, saludos desde la carretera de Comasagua. Aquí andamos en vivo y en directo escuchando la mera mera Radio Ranchera. Complácame, compadrito, ahí con la caravana. Mi última caravana.
0: Listo ahí, Ángel.
1: Compa. Amigos de Radio Ranchera, saludos desde la carretera de Comasagua. Aquí andamos en vivo y en directo escuchando la mera mera Radio Ranchera. Complácame, compadrito, ahí con...

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0: Hola, hola, muy buenos días amigos de la Mera Mera Radio Ranchera. ¿Qué tal? ¿Cómo están? Jueves, qué rápido va esta semana, por Dios santo. Jueves 23 de julio. Antes de irnos a la primera pausa comercial de nuestro turno, nos queríamos presentar para que ustedes sepan que ya estamos acá listos. Raúl Duarte, soy de Rancho, y mi querida Ale, ¿qué tal? ¿Cómo estás?
1: Así es, hola, hola, muy buenos días, muy contenta ya de poder estar acá un jueves más, hoy 23 de julio, vamos hasta la 1 de la tarde, muy contentos, así que esperamos que usted se conecte con nosotros, que sea parte de este turno, a través del 71-80-29-22.
0: Así es, así que esperamos por sus mensajes, por sus comentarios, sus notas de voz, lo que usted quiera enviarnos, lo recibimos por ahí en nuestro WhatsApp ranchero. Hoy jueves también, recordarles, nos vamos más tarde, nos vamos para Santa Ana.
1: Agarramos vuelo
0: para Santa Ana. Sí, estaremos llegando quizá a eso de las 3 de la tarde, por ahí, hora estimada de llegada a Santa Ana. Allá estaremos parte de la tarde, también ahí en el concurso del caballo bailador y hasta que termine por ahí algunas de las actividades. 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Anda con todo, mi compadrito. Así que saludos por allá. Nos vemos más tarde, amigos de Santa Ana.
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1: 10 de la mañana con 45 minutos antes de irnos a la pausa comercial. Los mensajes del WhatsApp ranchero comenzaron a llegar, mi estimada Ale.
2: Así es, hay bastantes por acá. Tenemos a Pablo Alfaro, Janet Córdoba, Rosy desde Candelaria, Cuscatlán, Evangelina Cuellar. Y también vemos ahí a Yamilet Mancía desde La Nueva Concepción.
1: Así es, viendo los mensajes, tomando nota de las canciones que solicitan. Sí. Pero también queremos que haya mucho más movimiento. Así que queremos invitarlos siempre a que nos compartan su nota de voz o correcto, su fotografía o algunos que hasta mandan.
2: ¿De qué anda haciendo
1: en este jueves? ¿De qué andan haciendo en un video en el WhatsApp ranchero? Así que la invitación para que nos mande su mensaje.
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0: Antes de nuestra pausa de las 11 de la mañana, vamos a los mensajes del WhatsApp ranchero. Denis Serén, mi compadrito Denis, que siempre anda dándole tap tap a la pantalla en los en vivos de TikTok.
1: XAV50.
0: Calibre 50, ok, ya veremos cuál de calibre. ¿Quién más sale?
2: Terminación 6825. Hola, buenas. Buenos días, póngame la canción de... Nah, se marchó, dice.
0: Se marchó. Manuel López, a ver, Manuelete, dice, feliz turno para ambos, son los más jóvenes del staff. Sí, no. A la vez quiero que me complazcan con Amor Platónico. Muy buena canción. De veras que es
2: 50%
0: una...
2: sí, 50%, 50% que no.
0: No, porque Ale sí es la más jovencita. Y la única representante del sector femenino, pero el más joven de los caballeros es César, mi compadrito César, que acaba de cumplir años también, así que yo voy de segundo en esa lista. Pablo Alfaro, a ver, Pablito.
2: Dice, no, yo no estoy cumpliendo años hoy.
0: No, no, Pablo,
2: ya
0: no.
2: Pasó.
0: Ale no está cumpliendo años. ¿Cuándo fue, Ale?
2: El 28 de abril.
0: 28 de abril sí. Fue. Ok, listo. Janet Córdoba. Hola, Janet, ¿cómo está usted?
2: Dice, hola, buenos días. ¿Me puede poner una canción que te quieran bonito de Firme, por favor?
0: Ok, Rosy desde Candelaria en el departamento de Cuscatlán. María Elena, que por ahí sonó ya. Y tenemos, ¿a quién?
2: Evangelina Cuellar.
0: Hola, Evangelina.
3: Buenos días, Raulito. Bienvenido a su turno. Raulito, póngame una de Los Caminantes. Una que dice Chilito Piquín Cuñao. Así se llama. Así es que póngame esa, por favor. Gracias.
0: Ok, desempolvaremos el archivo de Los Caminantes. También Yamilet Mancía desde Nueva Concepción. Dímelo de Los Temerarios, que fue la que escuchamos hace un ratito. También, esto me interesaba. Heriberto Pérez Tours, de Transporte. Ya preparando. Felicidades, compas. Pero ¿qué prepara ahí, Ale? ¿Qué ves tú,
2: Carmen? Buen asado. Mira, aquí se ven unos chiles jalapeños. Por acá vemos otro.
0: Carne,
2: ¿será
0: costilla?
2: Ajá, costilla.
0: No sé qué es ese gran pedazo que
2: este,
0: se ve.
2: Este. Ajá. A ver, que nos diga qué cortes son los que tienen ahí.
0: ¿Y qué está preparando él y a dónde? Porque es lo que no entendí. ¿Qué más hay en el mensaje, Ale? Veamos.
2: Vamos a ver.
0: ¿Qué nos dice? No solo dijo
2: solamente
0: eso.
2: Vamos a ver si aquí en...
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0: Bueno, ¿quién más?
2: Bueno. Buen almuerzo ese.
0: Sí, sí, sí. Alex
2: Flores. Alex Flores, Car Wash Evolution.
0: A ver, Car Wash.
4: A chillar a otra parte, por favor. Póngame esa canción. A chillar a otra parte.
2: A chillar a otra parte.
0: Muy bien. Blandis Carrillo.
5: Se puede poner una canción.
4: Buenos días, mi compa Raulito. Raulito, saludos, saludos y bendiciones. Aquí desde la Tierra Morena, Santa Ana.
0: Ahí nos vemos más tarde, mi compadrito. Allá en las instalaciones de la Feria Ganadera.
2: Dice por acá Jimmy, terminación 13. Hola, buenos días, los escuchamos en Cepa. Pongan Nube Viajera de Alejandro, por favor.
0: Ok, muy bien.
2: Nos vamos a la pausa y volvemos con más.
0: Así es.
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4: Con mucho gusto, 11 de la mañana, 21 minutos.
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0: 11 de la mañana con 27 minutos, le ponemos pausa a las canciones y es que recibimos visita acá en cabina de Radio Ranchera. Ale, ¿a quién le damos la bienvenida?
1: Le damos la bienvenida a Evelyn de Fundemás, es la técnico de empleabilidad, ¿verdad? Así estoy bien.
0: Bienvenida, Evelyn, a los micrófonos de Radio Ranchera, la mera mera.
2: Hola, buenos días, muchísimas gracias, un placer estar aquí con ustedes.
0: Para nosotros es un gusto también que nos acompañe, sobre todo porque Fundemás trae excelentes noticias, pero antes de platicar de unos futuros eventos que ustedes van a tener y que es lo que vamos a conocer ahora, cuéntenos acerca de ese desarrollo, ¿no? Esa historia que tiene Fundemás, y para quienes aún no los conozcan, cuéntenos ese detalle, por favor, de quiénes son.
2: Claro que sí, les comento. Fundemás es una fundación empresarial de acción social que tiene ya más de 26 años de estar, promoviendo la responsabilidad social empresarial en el país y la sostenibilidad, ¿verdad? Desde diferentes sectores, diferentes aliados, empresas, organizaciones, instituciones educativas, etcétera. Realizamos diferentes actividades en temas de empleabilidad, en temas de formación. Así que estamos abiertos para diferentes actores, ¿verdad?, de la comunidad.
0: Muy bien. ¿Ale?
1: Así es, y son las actividades gratuitas de las que hoy nos viene a platicar. Cuéntenos.
2: Sí, de hecho, hay una iniciativa de Fundemás, uh-huh, llamada Alianza Multisectorial Ecosistema para la Empleabilidad, que bueno, el objetivo de esta iniciativa es promover, acercar la empleabilidad y hacer esa conexión entre empresa y población civil, ¿verdad? Bueno, sí, les comento, tenemos dos actividades en puerta. La primera es un encuentro de oportunidades donde van a estar más de 19 empresas colocadas en la Hacienda de los Miranda el 31 de julio y hacemos la invitación a toda la población, ¿verdad?, interesada en busca de un empleo que se puedan acercar. Nosotros en nuestras redes sociales tenemos la publicidad, ahí ¿sí? nos pueden buscar como Alianza por el Empleo, como Fundemás, van a encontrar toda la información y hay unos links, uh-huh, que se pueden registrar las personas y ya de pronto también tienen alguna pregunta o algo. Nosotros tenemos un número de contacto que cualquier duda, ¿verdad?, antes de registrarse pueden contactarse con nosotros, se lo voy a dar.
0: Adelante.
2: Ok, es el 7512-8442. Pueden llamar, pueden mandar un mensaje de WhatsApp solicitando más información. Toda la población es bienvenida.
0: Eso le iba a preguntar, que quiénes podían participar dentro de esta actividad, en donde pues el encuentro o de oportunidades lo que busca también es maximizar ese potencial que puede tener cada uno de nosotros según sus capacidades, un rango de edad o quiénes pueden participar.
2: Es abierto al público, uh-huh, no hay restricción de edad, no hay restricción de zona, pueden acercarse, porque igual de las empresas que tenemos son de diferentes rubros, call center, bancos, hoteles, restaurantes, ahí van a encontrar una diversidad, ¿verdad? Ahí solamente pedirle a las personas que puedan acercarse con su currículum en digital para que ellos puedan aplicar a la empresa que más les llame la atención, ¿verdad?
0: ¿Esta actividad es cuándo?
2: El 31 de julio. En la Hacienda de los Mirandas de 9 a 12 de la mañana.
0: Muy bien, esa es una de las primeras, Ale.
1: Ajá, y cuéntenos sobre la siguiente, que es la formación en host integral.
2: Sí, claro que sí, nosotros tenemos una formación, parte de los requisitos de esta formación es que sean jóvenes de 18 a 35 años, con interés después de vincularse en el rubro turístico. Parte de los beneficios de esta formación es que van a aprender sobre habilidades blandas, sobre liderazgo, cómo trabajar en equipo. De pronto alguien está buscando su primera oportunidad y no sabe cómo incursionar en el mundo, sí, laboral, ¿verdad? Entonces esta formación da esas facilidades. También se les da formación técnica en tema de ventas, en temas de protocolo, en temas de atención al cliente. No sabemos cómo acercarnos a las personas, ¿verdad?
0: Sí.
2: Así que es muy completo. Es una formación totalmente gratuita que se va a desarrollar en agosto. Es aproximadamente un periodo de 15 días, solamente que en jornada completa. Entonces le pedimos a los aplicantes que cuenten con la disponibilidad de tiempo, porque sí es una formación integral, ¿verdad? Entonces está de 8 a 5 de la tarde.
0: Nuevamente, la pregunta, al igual que en la actividad anterior, ¿quiénes pueden formar parte de esta actividad? Aparte de tener el tiempo disponible también, porque es muy importante saber que son jornadas completas.
2: Así es. Bueno, en esta ocasión, sí, el rango de edad es de 18 a 35 años.
1: Los 18 a 35. Sí. Cupos limitados, ¿verdad?
2: Así es, cupos limitados. Es por eso que les hago la invitación igual, ¿verdad? En nuestras redes sociales, como Alianza por el Empleo y Fundemás, van a encontrar la información y un link de registro. Entonces las personas que están interesadas se pueden registrar y ya nosotros, de parte de Fundemás y de la Alianza Multisectorial, hacemos ese seguimiento, les llamamos, les preguntamos, les damos más información o si ellos tienen alguna duda, y ya ahí pues hacemos el proceso de convocatoria.
1: Ok, recuérdenos una vez más las redes sociales y el número de contacto.
2: Ok, bueno, las redes sociales nos pueden encontrar en Facebook y en Instagram como Alianza por el Empleo, como Fundemás, y el número de contacto es el 7512-8442.
0: 7512-8442. No hay que olvidar que la fecha para el encuentro de oportunidades, viernes 31 de julio en Hacienda de los Miranda, de 9 de la mañana a 12 del mediodía. Lo bueno hoy es la no necesidad de llevar impreso el currículum, correcto, sino que llevarlo de manera digital, y ahí vamos a encontrar muchas opciones, ¿no? Para empleabilidad. Y el otro evento, que es la formación en host integral, donde pues aparte de desarrollar más o volver mejores las capacidades que uno pueda tener, pues esa conexión laboral también que puede existir, ¿no? Luego de recibir esta formación.
2: Sí, claro que sí. Nosotros desde Fundemás estamos comprometidos, ¿verdad? De dar esas oportunidades, y nuestro objetivo es que las personas que están en nuestros proyectos pues tengan esa oportunidad de vincularse y encontrar esa oportunidad laboral que necesitan.
0: Perfecto. Evelyn, muchísimas gracias por su visita, por estas buenas noticias también, sobre todo el sector joven también, sí, que anda necesitando, en busca de esa experiencia también que le pueda servir el día de mañana para el desarrollo profesional y también personal, ¿por qué no decirlo? Evelyn, muchas gracias por su visita.
2: Muchas gracias.
0: Ale.
1: Vamos con más música.
0: Muy bien.

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0: 12 del mediodía con 43 minutos. Agradecidos con el turno de hoy, la sintonía. Gracias a los que han estado escribiendo en el WhatsApp ranchero. Eric dice, desde Kentucky me llamó la atención ese mensaje. Me estoy volviendo adicto a Radio Ranchera. Ya rato que tuvo que ser adicto a esta estación. Nada, saludos mi compadrito Eric, Eduardo, Roberto, Morales con su crianza ya de búfalos y búfalas, según lo que nos dice ahí en el WhatsApp ranchero. Ale, nos vamos para Santa Ana, así que por allá nos vemos, amigos santanecos, en las instalaciones de la Feria Ganadera.
1: Así que gracias por habernos acompañado a lo largo de este día jueves. Nos escuchamos conmigo el día sábado, con usted mañana, ¿verdad?
0: Mañana a las 10 de la mañana. Esta tarde la vamos a pasar muy bien ahí en Santa Ana. Por allá nos vemos.

La palabra de Dios nos dice hoy, Salmos 27:1. El Señor es mi luz y mi salvación. ¿A quién temeré? El Señor es la fortaleza de mi vida. ¿De quién tendré temor?

0: buenas tardes, bienvenidos a Cadena Aster. Comenzamos informando que hoy, 23 de julio, es el Día Mundial de las Ballenas y de los Delfines. También le comento, es el Día Mundial del Síndrome de Sjögren. Es una fecha orientada a sensibilizar sobre esta enfermedad autoinmune crónica.
1: En una fecha como hoy también, pero de 1829, el inventor William Austin Burt patentó el tipógrafo, que es considerada una de las primeras máquinas de escribir modernas.
0: Y en el mundo de los deportes, en una fecha como hoy, pero de 1966, en Inglaterra, durante el Mundial de Fútbol, el jugador argentino Antonio Ratín es expulsado en un polémico partido contra Inglaterra, lo que impulsó la posterior invención de las tarjetas amarillas y rojas.
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1: Estamos de regreso con más de Cadena Aster y vamos inmediatamente a nuestra pregunta de hoy.
0: A ver, ponga atención. ¿Verdadero o falso que las torres de transmisión de radio tienen luces rojas parpadeantes en la punta para enviar señales más potentes?
1: Le daremos la respuesta al final.
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3: Estimados amigos, en nuestro programa de hoy queremos referirnos a los inevitables cambios que ocurren en nuestro cuerpo con el paso del tiempo.
4: Así es, la edad y los factores genéticos provocan cambios naturales, siendo la pérdida de pigmentación en el cabello uno de los signos más comunes y visibles para la mayoría de las personas.
3: Aunque la aparición de canas en nuestro cabello suele ser el foco principal de atención y preocupación estética, este proceso también se manifiesta de manera progresiva en otras zonas del rostro, como las pestañas, y de forma muy habitual en las cejas.
4: Cuando aparecen las primeras canas en las cejas, la regla de oro absoluta es nunca arrancarlas en ninguna circunstancia.
3: Quitar el vello de raíz puede dañar el folículo de forma permanente, provocando que el pelo no vuelva a crecer y dejando calvas visibles que alteren la forma natural de la ceja.
4: Es importante mantener el vello hidratado utilizando aceites naturales o serums nutritivos por las noches, lo que suaviza la textura de las canas, que suelen ser más rebeldes y gruesas que el resto del pelo.
3: Cuidar la alimentación con vitaminas y proteger la zona del sol puede ayudar a retrasar el envejecimiento del folículo.
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3: Queridos oyentes de Cadena ASDER, bueno, se acerca el 31 de julio, el Día del Periodista en nuestro país. Para conmemorarlo, pues hoy nos acompañan dos referentes indiscutibles de la radio y la televisión nacional. Ella inició en la pantalla chica ya por 1984 en Tele10 y fue la primera mujer en conducir una entrevista política en Canal 33. Él cuenta con más de 25 años de sólida trayectoria en los medios. Juntos dirigen desde hace años el éxito matutino, el Corre Corre de la Mañana. Diana Verónica y Tony, bienvenidos. ¿Cómo están? Qué bonito tenerlos aquí.
7: Gracias. Muchas gracias.
8: Estamos en el Corre Corre de ASDER.
7: Sí, sí. Nosotros vivimos permanente el Corre Corre, porque así es la información y así es el mundo de los medios. Gracias por tomarnos en cuenta.
8: Gracias siempre por tomarnos en cuenta y por las bonitas y generosas palabras.
3: Desde ya, muchas felicidades. 31 de julio. Mónica y Tony, bienvenidos. ¿Cómo están? Qué bonito tenerlos aquí.
7: Gracias. Muchas gracias.
8: Estamos en el corre-corre de ASDER.
7: Sí, sí. Nosotros vivimos permanente el corre-corre, porque así es la información y así es el mundo de los medios. Gracias por tomar.

0: de las cabinas de la radio. El corre-corre de la mañana los une. ¿Cómo ha sido para ustedes migrar de esa rigurosa día periodístico, podemos decirlo, porque el día a día así es, a un proyecto independiente?
1: A ver, yo te quiero, solamente quiero agregar algo que dice Tony, que yo comencé en televisión cuando era blanco y negro.
0: Además, 1984.
2: Yo te vi en blanco y negro, compañero.
0: No, pero después venía él, al año siguiente.
1: 5 años más tarde venía él.
2: Cuando uno el chiquito era el control remoto de los papás.
1: A ver, ¿cómo ha sido este camino? Mira, sí, este camino es desafiante día a día, ¿verdad? Uh-huh. ¿Y cómo hacemos para adaptarnos, apoyarnos con las nuevas generaciones? El corre-corre de la mañana nació como un proyecto individual, sigamos haciendo radio juntos. Uh-huh. Vamos pues camino a los 9 años, el 20 de noviembre, y ha sido desafiante día a día.
2: Años de forma ya independiente.
1: De forma de como proyecto independiente, veníamos de hacer radio juntos en la 102.9 cuando Tony me invita a formar parte de la radio que él ya dirigía. Uh-huh. Y ha sido para mí desafiante, emocionante, y dejándonos conducir en esta nueva forma de comunicar en donde lo digital también es primordial, con las nuevas generaciones. Nuevas, claro, generaciones capacitadas y comprometidas también con este proyecto, porque no solamente se trata de tener capacidades desarrolladas, se trata también de estar comprometido en hacer las cosas bien en este proyecto.
0: Así es, por eso te voy a preguntar esto, Tony. Uh-huh. Cualquier persona hoy en día puede tener un celular y compartir información. Se autodominan comunicadores, ¿verdad? ¿Cuál consideran ustedes que es el principal desafío que enfrenta el periodista salvadoreño actual para mantener la credibilidad y también el rigor, pues, de ciertos contenidos?
2: Justo lo estábamos conversando hace poco. Creo que hemos vivido 3 etapas del periodismo contemporáneo. Venimos de la primera etapa en la que decir una noticia primero, y si era en exclusiva, era importante. Uh-huh. Luego, con el advenimiento de las redes sociales, viene la segunda etapa. Ya cualquier persona con un teléfono y una buena cámara lo puede decir la noticia primero. Entonces ya nuestro papel como periodistas ya no era decirlo primero, era poner en contexto esa noticia.
0: Claro.
2: Y la tercera y más difícil de ahorita es desenmarañar, podar, digamos, la información, porque hay un montón de información que nos está llegando que no es cierta. Uh-huh. Y ahora cuesta más, cada vez más, determinar si esa fuente está diciendo o no la verdad.
1: Y a esto yo le agregaría que nosotros como comunicadores tenemos la obligación de educar a la audiencia.
0: Así es.
1: Porque nos convertimos en educadores cuando le decimos a la audiencia, mire, esa información es falsa, eso no es cierto. No, pero es que hay, y la frase siempre de la gente es, pero es que en las redes dicen. Uh-huh. Allí en TikTok dicen, el hecho que lo digan no significa que sea cierto. Y claro, peor aún, sí, lo replican.
0: No, y no investigan.
1: No, sí, exacto. A Tony y a mí nos toca, yo él me creía menos, hoy me cree más. Hoy yo le decía, Tony, eso hay que confirmarlo.
0: Así
1: eso
0: es.
1: Es que no.
2: Pero mira, aquí está el entrecomillado de fulano. No, hay que ir a confirmar.
1: Y le da vueltas y le da vueltas y le da vueltas.
2: Porque como venimos de aquella primera etapa, que uno no quiere decir primero, entonces cuesta.
1: Entonces, mucho. Yo creo que nos toca mucho, como dice Tony, desenmarañar la información, buscar si es real o no. Y segundo, educar, para que la gente no se crea todo lo que escuchan y todo lo que lee.
0: Así es. Muchas gracias a ambos. ¿Los escuchamos? ¿Desde qué horas?
2: Bueno, el programa empieza desde las 5 de la mañana. Uh-huh. En 105.3, .105. Uh-huh. Con el buen Emerson Clímaco. Su servidor se incorpora a las 6 de la mañana y Diana Verónica va llegando por ahí a las 6:30, 6:40. Uh-huh. Hasta las 10 de la mañana, de lunes a viernes.
1: Al aire, al uh-huh. aire, ¿verdad? También uh-huh. nos pueden sintonizar alrededor del mundo a través de la señal de TuneIn de .105, que es el sitio de la radio, y continuamente en nuestras redes sociales, @DianaB y Tony, en donde, además del contenido que se genera en las 5 horas del programa, se generan otros contenidos.
0: Perfecto.
1: No sé si somos generadores de contenido, no, ese término también le tengo miedo y no me gusta mucho. Soy honesta.
0: Pero yo lo prefiero a influencer.
1: No, yo somos Diana Verónica y Tony. Ahí dejemos.
2: Muy bien. Felicidad del periodista.
1: Sí, sí, sí. El día se debe.

0: puede celebrar con el compromiso de hacer las cosas bien. Bien.
1: Felicidades a ambos.
2: Gracias.
1: Que son referentes, de verdad.
0: Muchas gracias por esas palabras, muy honrados.
1: De los medios de comunicación de este país.
0: Gracias.
2: Muchas gracias por tomarnos en cuenta.
1: Y gracias por su tiempo.
0: Y saludos a toda la audiencia. Fuerte abrazo.
1: Nosotros continuamos con Cadena Aser.
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5: Con esto nos vamos, pero antes de finalizar el programa revelamos la respuesta a la pregunta que hicimos al inicio y que dice así.
1: ¿Verdadero o falso que las torres de transmisión de radio tienen luces rojas parpadeantes en la punta para enviar señales más potentes?
5: Y la respuesta es falso.
1: Bueno, no genera mayor potencia de transmisión. Tampoco son un elemento decorativo, sino una medida de seguridad aeronáutica obligatoria.
5: Estas luces estroboscópicas de alta intensidad sirven para alertar a los pilotos de aviones y helicópteros sobre la presencia de la estructura física, especialmente durante la noche o en días de una niebla densa.
1: Con estos datos nos despedimos de usted. Le deseamos que disfrute su tardecita, siempre en compañía de la radio. Hasta mañana.

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1: Buenas tardes, bienvenidos y bienvenidas a una edición más a través del 104, bueno, a través de Radio Ranchera. Gracias por estar con nosotros, los saluda Josué Álvarez. El WhatsApp más ranchero 7180-2922. Recuerden que estamos ya en su programa Nueva Sangre 106.5 Radio Ranchera. Iniciamos con algo a cargo de Ángel Aguilar, No Me Queda Más.

Seguimos con más a través del 106.5, La Mera Mera. Nos vamos con Jayce Uribe, Dulce Pecado. La está solicitando nuestro compa Mauricio. Seguimos.

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marca a esta hora ya 1:26 p.m. Escuchamos algo a cargo de Banda Los Sebastianes y Majo Aguilar, Mi Meta Contigo. Somos el 106.5, La Mera Mera. Repórtese a nuestro WhatsApp. Estamos en su programa Nueva Sangre. El WhatsApp más ranchero, 7180-2922. Repórtese con nosotros en la tarde del jueves 23 de julio del 2026. Los acompaña Josué Álvarez. Seguimos con más a través del 106.5.

Escuchamos a Camila Fernández, Como lo harían dos extraños. Saludos a todos los rancheros que se reportan con nosotros a esta hora. 7180-2922, el WhatsApp más ranchero. También quiero saludar a mi hermano Gerson Álvarez, nos está sintonizando. También a nuestro compa Gervin Romero. También al compadre Monchito y su hermano Javier Ramírez. Hasta allá Mercedes Ocotepeque, están en sintonía de La Mera Mera. Nosotros seguimos con más. Escríbanos a nuestro WhatsApp con qué canción lo podemos complacer o las podemos complacer a esta hora. El WhatsApp, se los recuerdo, 7180-2922. Por acá nos solicitan algo a cargo de Cristian Nodal, aquí abajo. Somos el 106.5.

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1: 1:42 PM.
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1: Una de la tarde con 50 minutos, continuamos con más de Nueva Sangre, pero queremos saludar, dice aquí los escuchamos en Carpintería Los Guardados, también hola, los escucho en Sensuntepeque, saludos. Nos solicitan también algo a cargo de Majo Aguilar, Un Puño de Tierra. ¿Quién más está con nosotros aquí a través del WhatsApp? Dice, hola, buenas tardes, saludos desde Reubicación 1, Chalatenango, gracias.

De esa manera vamos finalizando su programa Nueva Sangre, que no se les olvide que también ya vienen las más picantes a través del 106.5 de La Mera Mera. Nosotros vamos con algo de Selena, ¿Cómo te quiero yo a ti?

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0: Buenas tardes, seguimos con más. Vamos presentando una edición más. Edición 485, las más picantes del 106.5. De esa manera iniciamos. Gracias a todos ustedes por seguir en sintonía de La Ranchera, la mera mera. Acompañándolos una vez más en la tarde del jueves 23 de julio del 2026. Presentándoles desde ya la número 10. Nuevita. Esta está ingresando a la lista de las 10 más picantes. La canción que lleva por nombre. Ya en ese momento la conocemos. En este momento.
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0: Vamos a escuchar algo a cargo de Andy García y César Cortés, salvadoreñas.

Seguimos disfrutando de más música. Comentarles que ahí estaba la posición número 10. Una de las más picantes. Andy Erazo y César Cortés, salvadoreñas. Comentarles que son artistas nacionales. Con una canción muy, pero muy reconocida. O sea, una canción reconocidísima. ¿Quién no se va a saber esta canción? La canción Salvadoreñas. Así avanzamos en la tarde del jueves 23 de julio del 2026. Comentarles que uno del género ranchero mariachi y el otro conocido por su calidad artística dentro de la internacional orquesta Hermanos Flores. Sí, la posición número 10, salvadoreñas. De esa manera seguimos avanzando con las 10 más picantes a través del 106.5. 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Seguimos avanzando con las 10 más picantes. Por supuesto. Esta siguiente canción, la posición número 9, semanas anteriores estuvo en la posición número 8. Ya con 14 semanas en las más picantes. Y les estoy hablando nada más y nada menos que algo a cargo de Grupo Firme, la canción Fregone y Medio.

Seguimos con más a través de La Ranchera. Por acá les comento que todo, pero todo el staff, todos mis compañeros se dirigen hacia la Feria Ganadera de Santa Ana. Así que por allá van a estar si usted quiere saludarlos, si quiere tomarse las respectivas fotografías en estas fiestas julianas en Santa Ana. Comentarles que va todo el staff. Por eso me dejaron a mí aquí, porque me dijeron: Josué, nosotros tenemos que irnos. Entonces para allá van, muy pendientes todas las personas que son de Santa Ana, alrededores. Para allá va todo el staff del 106.5. Comentarles que escuchábamos la canción Fregón y Medio de Grupo Firme. Hoy en la posición número 9 de las más picantes, ya lleva 14 semanas. Pero comentarles que la semana anterior, la siguiente canción, la posición número 8. Ajá. Que lleva 10 semanas en las más picantes. Estuvo en la posición número 7, pero ya va ahí en la posición número 8. Les estoy hablando nada más y nada menos que algo a cargo de Josie Cuene, Jorge Medina y Jorge Celedón. La canción Naturalita. Sí, hoy en la posición número 8. Por acá dice: saludos, este es mi programa favorito. Acá estamos transmitiéndolo. Los dejo con la posición número 8 de las 10 más picantes. Esta es...

0: Seguimos con las 10 picantes. Correcto. Escuchamos algo a cargo de Josie Cuen y Jorge Medina. También Jorge Celedón, naturalita. Se encuentra en la posición número 8. Comentarles que el estilo regional mexicano de Josie Cuen y Jorge Medina funcionan con el estilo y el toque de la música colombiana junto a Jorge Celedón. Buenísimo, buenísimo. Saludos, mi compa desde Aguilares. Dice, buenas tardes. ¿Por qué no te llevaron a vos, Josué? Dice, a través del 7180-2922. No, es que yo tenía que quedarme con ustedes. Vamos a hacer un recuento. La posición número 10 esta semana, salvadoreñas. Andy García y César Cortés. También la posición número 9, Fregón y Medio, de Grupo Firme. Si usted acaba de conectarse, si usted acaba de encender la radio, pues vamos por la posición número 8, Naturalita, de Josie Cuen, Jorge Medina y Jorge Celedón. Así vamos en las 10 más picantes. Sí, del 106.5. Seguimos avanzando. Usted, déjenos su mensaje. ¿Dónde nos sintoniza? El WhatsApp está totalmente habilitado. Como les comentaba hace un momento, todo, pero todo el staff de La Ranchera 106.5 se dirige hacia la Feria Ganadera de Santa Ana. Así que por allá van a estar todos, todos, sin excepciones. Todos van a estar por allá. Vamos a una pequeñísima pausa y ya regresamos con el conteo de las 10 más picantes.
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3: Seguimos con las 10 más picantes. 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También recordarles que las 10 más picantes es gracias a sus solicitudes, gracias a todas sus peticiones a través del 2298-0878 y también el WhatsApp de Ranchero, 7180-2922. Ajá. De esa manera seguimos avanzando. Vamos a la posición número 7. Comentarles que semana anterior estaba en la posición número 9. Lleva 2 semanas en lista. Estamos hablando de la posición número 7, sí, de la posición número 7 en las más picantes. Saludos, mi compa, dice desde Apopa. Buenas tardes. No, estamos hablando nada más y nada menos que de Eres mi nada, algo a cargo de Yuridia. Seguimos comentando la posición número 7 de esta semana.
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Escuchamos en la posición número 7, Eres mi nada, algo a cargo de Yuridia. La canción que fue lanzada hace poco, sí, exactamente el 2 de julio del 2026. La cantante originaria de Hermosillo estrenó dos sencillos que exploran distintas frases de desamor. Días antes de arrancar las cartas sobre la mesa Turks, su recorrido más extenso por México. Comentarles que esta canción se ubica, sí, en la posición número 7 de las 10 más picantes. Seguimos avanzando. Vamos ya a la posición número 6. Comentarles que esta canción se mantiene en la misma posición. Lleva 4 semanas consecutivas. Estamos hablando sobre el tema de Julieta Venegas y Yaritza y su esencia, La Línea. Nos vamos con la posición número 6. Sí, exactamente en las 10 más picantes.

0: Seguimos avanzando con las 10 más picantes. Estamos en la posición número 6, La Línea, Julieta Venegas y Yaritza y su Esencia. Comentarles que La Línea es el corazón del disco Norteña de Julieta. Usa La Línea, como le dicen en Tijuana, el cruce. Ajá. Comentarles que la canción conecta porque mira una tragedia enorme de migración, deportaciones desde lo más íntimo y hace como extrañar a alguien que amas. No sé si a ustedes los hace sentir eso esta canción. Se encuentra en la posición número 6. Si ustedes gustan, vamos a hacer un recuento de las 10 más picantes. Vamos por la posición número 6, pero hay muchas personas que hasta ahorita encendieron la radio, hasta ahorita se conectaron en su carro. Comentarles que posición número 10 para esta semana, Salvadoreñas de Andy García y César Cortés. También posición número 9, Grupo Firme, Fregón y Medio. Posición número 8, Naturalita, Josy Cuen y Jorge Medina, también junto con Jorge Celedón. Posición número 7, Eres mi nada, a cargo de Yuridia. ¿Y por dónde vamos ahorita, en ese momento? La Línea de Julieta Venegas, Yaritza y su Esencia. Pasamos a la posición número 5. Usted reporte a través de nuestro WhatsApp dónde nos sintoniza. El WhatsApp más ranchero, 7180-2922. 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
0: Nos vamos a la posición número 5, Grupo Exterminador, Todavía Te Siento. Comentarles que lleva 8 semanas en la lista de las más picantes.

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1: La posición número 5. Todavía te siento de Grupo Exterminador. Grupo Exterminador, hace un tiempo, pues, lo tuvimos acá en nuestro país. Y él nos comparte esta canción. Sí, Amor Migajero. Lleva 5 semanas en la lista de las 10 más picantes. Bueno, por acá, bueno, comentarle, va. Sí, la posición número 5 que me está adelantando. La posición número 5, Todavía te siento de Grupo Exterminador. Y seguimos avanzando. Nos vamos con la posición número 4. Ya me está adelantando. La posición número 4. También lleva 5 semanas en la lista. Para ustedes, ¿cuál es la número 4? Recordarles que las 10 más picantes es el cambio de lista. Gracias a sus peticiones a través del 2298-0878 y también a través del WhatsApp ranchero 7180-2922. 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Seguimos con la número 4. Avanzamos, avanzamos. Avanzamos con la canción número 4 de las 10 más picantes. Y hoy sí nos vamos con algo a cargo de Hermanos Blancarte Tierra Cali. Amor Migajero. Nos vamos con la posición número 4.

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4: Seguimos avanzando, escuchamos la posición número 4. Amor Migajero, de Hermanos Blancarte, Tierra Cali. Con 5 semanas en la lista de las más picantes. Seguimos con la posición número 3. Comentarles que la semana anterior estuvo en la posición número 2. Y lleva 7 semanas en lista. Les estoy hablando de Banda Los Sebastianes con Gerardo Coronel. Al Chile no sé. Esa es la posición número 3 en las más picantes del 106.5.
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0: Seguimos avanzando con las 10 más picantes. 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Escuchábamos la posición número 3, Al Chile No Sé, banda Los Sebastianes y Gerardo Coronel, con 7 semanas en lista. Seguimos avanzando. Vamos con la posición número 2. Semana anterior estuvo en la posición número 3. 9 semanas en lista también de las más picantes. Estamos hablando de Grupo Frontera y Alejandro Fernández. Cada vez me gustas más. Vamos con la posición número 2 en las más picantes.
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Seguimos, estamos en el recuento de las 10 más picantes. Escuchamos Cada Vez Me Gustas Más de Grupo Frontera y Alejandro Fernández. Se ubica en la posición número 2. Ustedes me ayudan a hacer un recuento desde la número 10 hasta la número 2. Recordarles que en la posición número 10 tenemos Salvadoreñas, Andy Erazo y César Cortés. También en la posición número 9 se encuentra Grupo Firme, Fregón y Medio. Y así vamos avanzando. Posición número 8 para esta semana, Josy Cuene, Jorge Medina y Jorge Celedón, Naturalita. Posición número 7, Eres Mi Nada, algo a cargo de Yuridia. Posición número 6, La Línea, Julieta Venegas, Yaritza y Su Esencia. Posición número 5, Todavía Te Siento de Grupo Exterminador. De esa manera hemos ido avanzando. También en la posición número 4 para esta semana, Amor Migajero de Hermanos Plancarte Tierra Cali. Posición número 3, Al Chile No Sé, de banda Los Sebastianes y Gerardo Coronel. 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El WhatsApp más ranchero, 7180-2922, para que usted siga solicitando sus canciones y poder mantener el top de las más picantes, de las 10 canciones más, pero más picantes del 106.5. Recordarles, haciendo la invitación para que usted la siga solicitando a través del 2298-0878 o también a través del WhatsApp más ranchero, 7180-2922. Como escuchamos, la posición número 2, Cada Vez Me Gustas Más, de Grupo Frontera y Alejandro Fernández. Usted la siga solicitando a través del 2298-0878 o también a través del WhatsApp más ranchero, 7180-2922. Como escuchamos, la posición número 2, cada

las más picantes. Les seguimos recordando también que todos nuestros colegas, todo el staff de Radio Ranchera se dirigen hacia la Feria Ganadera de Santa Ana. Así que por allá van a estar si usted quiere saludarlos, tomarse las diferentes fotografías o también acompañarlos. Allá van a estar en Santa Ana. Para allá va todo el staff del 106.5. Estamos en la posición número 1 de las 10 más picantes. Algo a cargo de Banda El Recodo. También queremos saludar a Carla Romero. Bueno, la queremos saludar también, queremos saludar al papá. Van en compañía del 106.5. Bueno, Carlita Moreno es. Saludos, Carlita. Nosotros continuamos con más. También a mi compa Alfredo, que está en sintonía desde Lourdes. Nos vamos con la posición número 1, Cama de Piedra, de Banda El Recodo. Usted siga solicitándolas para mantener las 10 más picantes.

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Ya iniciamos con la hora de los Tigres del Norte. 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Nosotros vamos con más de los Tigres del Norte. Coméntenos con qué canción los vamos a complacer. También por acá dice: hola, buenas tardes, por favor, complázcame con una canción de los Tigres del Norte. Nuestro WhatsApp más ranchero totalmente habilitado, el 7180-2922, y nos puede mandar nota de audio, su mensaje, para nosotros poder complacerlos.

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2: También a través de nuestro WhatsApp dice: buenas tardes, ranchera, soy Isabela. Me puede complacer con la canción que se llama Adiós California de los Tigres del Norte. Me complace. ¿Quién más? Bueno, ¿con qué más lo vamos a complacer? El WhatsApp está habilitado. Mande su nota de audio, su mensaje para nosotros poder complacer. Estamos en la hora de los Tigres del Norte.

buenas tardes. Les saluda Efraín Tobar de Nahuizalco, Sonsonate. Un saludo para los locutores de Radio Ranchera, desde acá, desde Nahuizalco, Sonsonate. Y quiero que me hagan un saludo a mi nieto César Steven y a Nicole Alexandra, de parte del abuelo. Y me complace con la canción No Me Gusta, el segundo lugar, de los Tigres del Norte. Por favor, pasen buenas tardes.

0: Seguimos con más de los éxitos de los Tigres del Norte, pero vamos en comunicación, contacto totalmente en vivo con nuestros compañeros. Buenas tardes, Negrito Gutiérrez. Lo tenemos en línea.
1: ¿Me das paso, compa, porfa?
0: Ahorita vamos.
1: Allá para acá.
0: Ellos están desde la feria en Santa Ana. De esa manera, bueno, ya vamos a volver con otro contacto.
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2: 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Así que, aprovechando el espacio, te comento que el día de mañana, a partir de las 3 de la tarde, vamos a tener una degustación de pupusas gracias a nuestra marca hermana, Harina Doña Blanca.
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1: 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Vamos directamente a esa cabina. Josué, adelante.
0: Nosotros seguimos con más. Gracias por el contacto en vivo. Somos el 106.5.
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0: Seguimos con más de los Tigres del Norte a través del 106.5 de La Mera Mera. 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Nosotros seguimos con más de los Tigres del Norte. Usted solicite su canción al WhatsApp más ranchero, 7180 80 29 22. Por acá nos solicitaban esta canción, pero también, o sea, exactamente nos vamos a ir con este excelente éxito.
19: Me gustan los corridos porque
0: nos vamos con
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0: El jefe de jefes.
19: Me gusta.
0: Somos el 106.5.
19: Una verdad. Pues ponlos pues. Órale, ahí va.

0: Seguimos con más. 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También queremos escuchar notas de audio por acá. Buenas tardes.
1: Tenga muy buenas tardes.
0: Hola.
1: Locutor nuevo, hoy a día, no lo había oído a usted.
0: Saludos.
1: Yo soy fiel oyente de la Radio Ranchera a las 24 horas. Oigo en la mañana, en la noche, y como aquí ando encendida la radio, si ando manejando en el carro, ahí lo ando encendido. Y si ando, estoy en la casa, aquí estoy prendido el aparato. Tengo una tienda en San Martín también, ahí los estoy escuchando. Así que yo quiero escuchar Agua Salada. Muchas gracias.
0: Ahorita venimos complaciendo. También dice, buenas tardes, un saludo para... Ok, dice, soy el constructor. Bueno, ahí estamos saludando a las personas que se reportan con nosotros. Buenas tardes, Radio Ranchera. Me complace con una canción. ¿Con qué canción de Los Tigres los vamos a complacer? También acá nos vuelven a solicitar la canción Agua Salada. ¿Desde dónde nos sintonizan? Nosotros los vamos saludando. Si nos envían notas de audio, por supuesto que las vamos a reproducir. También por acá queremos escuchar. Buenas tardes.
2: Hola, buenas tardes.
0: Hola.
2: ¿Me puede complacer con La Reina del Sur?
0: Ahorita.
2: De Los Tigres del Norte. Gracias.
0: Perfecto, nosotros seguimos con más de la Hora de los Tigres del Norte. 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Les quiero recordar que todo el staff de Radio Ranchera La Mera Mera se fueron a disfrutar de esta feria en Santa Ana. Ustedes pueden acercarse, ustedes pueden ir a tomarse una foto con ellos. Ustedes pueden compartir con ellos, con todo el staff del 106.5. Seguimos complaciendo en la Hora de los Tigres del Norte.

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3: 3:47 PM, continuamos con más de los Tigres del Norte, pero nos vamos con nuestro compa Raúl Duarte hasta la feria allá en Santa Ana. Buenas tardes, Raúl.
4: Buenas tardes, mi querido compadre, en cabina central de la Mera Mera. Nosotros como Radio Ranchera, todo el staff hoy recorriendo las instalaciones de la Feria Ganadera Nuestra Señora de Santa Ana. Y quiero contarte que estoy en uno de los stands de uno de los patrocinadores de nuestro programa deportivo 4x4 Deportes en Radio Ranchera. Hablo específicamente de Ganaplay y tengo acá su representante, mi compadrito Mario. ¿Cómo estás? Buenas tardes.
5: Buenas tardes, todo bien. Estoy aquí contento un día más, ¿verdad? En la ganadera, un calor, pero rico.
4: Es un calor que nos da el recibimiento acá a la Ciudad Morena, que están de fiesta desde hace varios días. 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
4: Muy bien, regresamos a los estudios principales. Nosotros como Radio Ranchera seguimos acá recorriendo las instalaciones de la Feria Ganadera.
3: Seguimos con más a cargo de los Tigres del Norte, gracias a nuestro compañero Raúl Duarte desde la Feria de Santa Ana.
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0: en la junta de qué? Sí. Bye.
1: Eso fue la hora de los Tigres del Norte. Nosotros seguimos disfrutando. Nos vamos con Abelardo hasta la fiesta en Santa Ana. Buenas tardes, Abelardo.
2: Muchísimas gracias, Josué. Aquí estamos nuevamente dándole seguimiento a las actividades que están programadas para la Feria Ganadera acá en Santa Ana. Y, por supuesto, visitando a los amigos, a los patrocinadores, a los las marcas que confían con la 106.5 La Ranchera, la estación 4x4, en esta oportunidad desde la Feria Ganadera. Tengo en esta oportunidad a mi querida amiga Katherine, quien es representante de Terravista. 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
2: Bueno, perfecto. Gracias entonces. Vamos hasta cabina, retornamos.
1: Nosotros seguimos con más, que no se te olviden que ya vienen las gruperas con sentimiento a través del 106.5 de La Mera Mera.
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Seguimos con más. Estamos en Gruperas con Sentimiento a través del 106.5. La Mera Mera también dice por acá. Hola, buenas tardes. Saludos hasta Zacatecoluca. Buenas tardes también. Saludos cordiales. Me podría complacer con una canción de Marco Antonio Solís. Ya la vamos a buscar por acá. También, buenas tardes, ranchera. Me puede complacer con una canción de Joan Sebastián. Ya la buscamos. Buenas tardes, me puede complacer con una canción. Los escucho en Tonacatepec, que soy Carlos, no me pierdo su programa. También nos solicitaban algo a cargo de Los Temerarios, la canción ¿Por qué te conocí? Escríbanos a nuestro WhatsApp. El WhatsApp más ranchero está habilitado a esta hora para que ustedes se reporten con nosotros. El 7180-2922. Lo repito, 7180-2922 para que se reporten con nosotros en la tarde del jueves 23 de julio del 2026. Gruperas con Sentimiento, acompañándote donde sea que estés.

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13: 4:25 p.m. 4:25.
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Les recordamos que Gruperas con Sentimientos, gracias a Mazola. Nos solicitan algo a cargo de Conjunto Primavera, Algo de Mí. Gracias a Mazola, estamos con Gruperas con Sentimiento. El WhatsApp, repórtese con nosotros a esta hora de la tarde. El WhatsApp más ranchero, 7180-2922. Repórtese con nosotros.

0: 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En Grupo Radio Estéreo creemos en las ideas de nuestros clientes. Se llevó a cabo la conferencia de prensa de la inauguración de la subestación Surf City de Etesal. Esta subestación es la primera que cuenta con tecnología GIS. Dicha tecnología garantiza el servicio eléctrico constante y confiable para los salvadoreños de esta zona. Sin transmisión, no hay desarrollo, no hay nuevas inversiones, no hay industria o turismo. Esta subestación nace con la visión clara del desarrollo de toda la zona de la Libertad y para las nuevas inversiones. Con esto, se garantiza energía de calidad y constante. Para todos es conocido que en esta zona hay un crecimiento que ha sido fortalecido por el turismo, y con la tecnología GIS se logra que las subestaciones una a una sean más pequeñas, ya que dicha energía es a base de tecnología encapsulada de gas, y próximamente se prevé llevar esto a la zona oriental. Así las palabras del ingeniero Edwin Núñez, presidente de Etesal.
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0: Ese error es cosa de ayer.
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Seguimos con más de Gruperas con Sentimiento, gracias a Mazola. Nosotros somos el 106.5 La Mera Mera. Repórtese con nosotros al WhatsApp más ranchero. Coméntenos con qué grupera los complacemos y las complacemos a esta hora de la tarde. Ya se marca 4 de la tarde con 51 minutos en este jueves 23 de julio del 2026.

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6: 5:00 p.m. 5:00 p.m.
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6: 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La hora es
7: 5 de la tarde con 3 minutos, 5 con 3.
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Estamos en la hora de Vicente Fernández. También dice por acá, complázcame con los mandados de Vicente Fernández, por favor. Gracias, saludos desde Maryland, Estados Unidos, a Walter Mendoza. 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Nos vamos complaciendo. Estamos en la hora de Vicente Fernández. Usted solicite su canción al WhatsApp más ranchero 7180 2922.

Hola, hola, buenas tardes. Te saludo de Panadería La Bendición en Soyapango. ¿Será que me puedes complacer con Mujeres Divinas de Vicente Fernández? Gracias.

Compa, buenas tardes, aquí a todo dar, Costa del Sol. Quiero que me ponga una canción que se llama Los Tiros de mi Canana. Aquí Costa del Sol, Adán Méndez lo saluda. Buen día, cuídese.

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7: Continuamos con más de Vicente Fernández, recordándoles que eso es gracias a Disagro, confianza que da los mejores frutos. 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También dice por acá, a través del WhatsApp más ranchero, hola, buenas tardes, señor locutor, ¿será que me complace con La Arracadas, la canción El Arracadas? Disculpe, ¿cuál es su nombre? Dice, ah, Josué Álvarez los acompaña en la tarde de este jueves 23 de julio del 2026. También vamos a escuchar notas de audio por acá. Vamos a escucharlos. Buenas tardes, compa.
8: Buenas tardes, Radio Ranchera.
7: Buenas.
8: Aquí lo estoy escuchando en San Salvador. Me podría complacer con la canción Sublime Mujer de Vicente Fernández. Gracias, bendiciones.
7: Nosotros seguimos complaciendo, pero antes nos vamos con El Arracada. Sígase reportando con nosotros y coméntenos con qué canción de Vicente Fernández los vamos a complacer a esta hora de la tarde. Ya imagínense cómo avanza el tiempo, 5 de la tarde con 26 minutos.

0: Seguimos con más de Vicente Fernández. También vamos dando lectura a mensajes a través de WhatsApp. Por acá dice, buenas tardes, me puede saludar a Quique y a Reina. Es fiel oyente acá en Quetzaltepeque. También vamos a escuchar por acá. Vamos en ese momento. Buenas tardes.
1: Buenas tardes, Radio Ranchero. Creo que me puede complacer con una canción de Vicente Fernández.
0: ¿Con cuál?
1: La Ley del Monte.
0: Ahí la buscamos, la buscamos. Buenas tardes.
2: Hola, buenas tardes.
0: Hola.
2: Me puede complacer con una canción de Vicente Fernández.
0: Uh-huh.
2: Donde te encuentre tendrás que oír mi triste canción.
0: Ok.
2: Me complace, por favor.
0: La voy a buscar, gracias. La voy a buscar también. Hola, buenas tardes. Quiero una canción, dice. Y un saludo para María Erlinda desde San Francisco, California. También, por acá el mensaje que iba a leer, nos volvieron a escribir, dice, hola, buenas tardes, me puede complacer con la canción El Chofer y un saludo para Jesús Valle hasta Nueva Concepción, Chalatenango. Lo saludan desde Estados Unidos. También más notas de audio. Buenas tardes.
3: Buenas tardes, buenas tardes. Saludos de aquí del lado de Quetzaltepeque. Quiero pedir, ¿cómo se llama la canción? La Ley del Monte, porfa.
0: 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Vamos con placer.

0: 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Soy el chofer. También voy a Sonora, Sinaloa, con Aloa, Durango, Zacatecas, Nayarit, Jalisco, Guanajuato, Querétaro, Hidalgo, Colima, Tlaxcala, Oaxaca, Chiapas, Tabasco, Campeche y Quintana Roo. ¡Ay, hijo de su!
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3: 5:43 5:43.
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3: Seguimos con más a esta hora de la tarde con los éxitos de Vicente Fernández. Por acá nos solicitaban, usted sígase reportando con nosotros, coméntenos con qué canción la complacemos a esta hora. Con el mayor de los gustos vamos a estar sonando el éxito de Vicente Fernández que usted quiera escuchar. Por acá nos solicitaban La Ley del Monte, rápidamente nos vamos complaciendo.

0: Estamos disfrutando de Vicente Fernández, Amorcito Corazón. Agradecemos a todas las personas que estuvieron pendientes de nuestra programación. 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Que tenga una excelente tarde de jueves 23 de julio del 2026. Para mí fue un gusto, un honor estar a través del 106.5 de Radio Ranchera. Paso a despedirme, mi nombre es Josué Álvarez. Usted siga pendiente de toda la programación que le tiene el 106.5. Que tengan una excelente tarde de jueves. Con permiso.
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